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1: En Mezcla FM son las 18 horas con 15 minutos.
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11: Las 6:34, mi buen mezcla lover. Oye, por acá andamos tú y es que vamos a estar, pues ya lo sabes, hasta las 12 de la noche. Oye, por acá hay unos chismecitos sabrosones que yo quisiera estar comentando contigo, porque nos vamos a estar acompañando en esta buena tarde. Ya sé que eres fan de Marvel y de todo lo que está pasando ahorita con pues lo que va a pasar con Avengers Doomsday. Vamos a estar hablando de las mejores películas de acción y ciencia ficción de todos los tiempos, y no solo eso, o sea, también vamos a estar hablando de que ya ficharon, lo vamos a decir así para que nos vayamos entendiendo, que ya ficharon obviamente a los

pues al nuevo cast de X-Men. Y por ahí ya se dio a conocer, obviamente ya sabemos quién es Jean Grey en esta película de Spider-Man, Un Nuevo Día, con Sadie Sink. Y además de que ya está el papel listísimo, más que confirmado, fue la primera en confirmarse, es Emma Frost, de este personaje de X-Men, y será Samantha Waving. ¿Cómo la ves? Y es que el regreso de los X-Men al universo cinematográfico de Marvel sigue dando pasos bastante importantes, pues es que de acuerdo con un reporte publicado por si no me equivoco, Deadline, Samara Waving fue elegida para interpretar a este personaje que se llama Emma Frost. No sé si te acuerdas de la película de X-Men, que no recuerdo cuál de todas de X-Men es, pero en esta sale como un personaje que se llama, pues ajá, Emma Frost, y ella se convertía en como en diamante, no sé si lo recuerdas, pero ajá. Entonces, ella va a ser, esta actriz va a ser la nueva, quien le va a dar nueva vida a Emma Frost en la película que se prepara de Marvel Studios, uno de los personajes más esperados por los seguidores de los mutantes, pues Marvel habría dedicado varios meses a elegir quién daría vida a Emma Frost. Es que según el reporte, encontrar a la nueva Emma Frost obviamente no fue tarea sencilla. El director Jay Shearer y el presidente de Marvel Kevin Feige, encabezaron un proceso de selección, y se desarrolló durante el verano la búsqueda y concluyó varias rondas de audiciones. Imagínate, para encontrar a esta tremenda actrizaza, pues es que ella ya la hemos visto en algunas películas de terror, como mira, déjame recordar en qué película ha estado, porque sí ha estado como en, al menos yo recuerdo que la he visto en películas de terror. Entonces, esta es una actriz australiana, obviamente ahorita está popular dentro del género del terror, la comedia negra y el thriller. Por ahí la hemos visto en algunas, te digo, películas que se llama Ready or Not, la 2, cuando es casa y al final tratan como de por ahí engañarla y todo este rollo. Entonces, imagínate. No te quiero yo ni decir, pero bueno, vamos a seguir hablando acerca de estos temas tú y yo juntos, así que ya lo sabes. Mientras tanto, nos vamos a seguir con buenas rolas por este lado. Ya por ahí te damos la complacencia con La Factoría, con Si Alguna Vez. Pero vámonos a ir con esto, nada más y nada menos que de Julieta Venegas, con El Presente.

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1: En Mezcla FM son las 18 horas con 45 minutos.
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Las 7:03. Ay, oye, por ahí nos andan ganando las alergias, ¿no? De veras, ¿qué son estas cosas? Oye, por ahí nos íbamos con buenas rolitas. Por ese lado ahí me pedían que Playa Limbo 10 para las 10. Ahí antes de irnos al corte comercial fue lo que escuchaste. Y es que esta noche vamos a seguir haciendo de las nuestras, porque nos falta mucho camino por recorrer, ya bien lo sabes. Vamos a estar hablando de chismes. Mesitos sabrosones por acá. Ya hablábamos acerca del nuevo casting de X-Men, y ya por ahí te hablaba de quién era Emma Frost en el universo de los X-Men, quién va a dar la vida a Emma Frost, esta nueva actriz que por ahí anda saliendo en grandes películas de acción, y igual, bueno, de acción no, perdón, de terror, por ahí anda saliendo en estas películas de terror, que ha sido muchas veces casteada para eso porque lo ha hecho increíble, y va a dar vida a uno de los personajes más esperados de X-Men. Oye, entre otras cosas, por acá íbamos a estar hablando sobre las mejores películas de acción y ciencia ficción de todos los tiempos. Obviamente, esto es opinión abierta. Por ahí, si a ti no te parece, bueno, pues podemos dialogar, podemos ver, o puedes mandar aquí a través del 294-140-6255. ¿Cuáles crees que han sido las mejores de todos los tiempos? Y es que cuando la acción se fusiona con la ciencia ficción, el resultado suele ser una experiencia totalmente increíble. Pues es que ves mundos nuevos, amenazas tecnológicas, héroes al límite, y obviamente es una dupla perfecta entre la imaginación y la adrenalina que ha producido algunas de las películas más influyentes del cine moderno. Pues por acá vamos a estar hablando de estas obras que no solo brillan por ser secuencias espectaculares, también destacan por su narrativa, dirección, obviamente el impacto cultural que tuvieron en su entonces y la capacidad de redefinir el género. Desde los clásicos, ¿qué nos iremos? De los clásicos de los 80 hasta los fenómenos más recientes, como una referencia obligada. ¿Y de quién crees que vamos a empezar a hablar? Nada más y nada menos que del Quinto Elemento de 1997, dirigida por Luc Besson, y esta aventura ambientada por ahí viejísima combina pues era buena. No sé si te acuerdas de esta movie. Híjole, es que se me van, siempre se me olvidan los nombres de los actores y siempre los tengo ya aquí en la punta de la lengua y se me van, pero bueno, esta película casi siempre pasaba por ahí en el canal 5. Espérame tantito, que por acá lo vamos a estar buscando, investigando, para que nos demos un aire y no se nos vaya. Pues es que este es donde, no sé si te acuerdas, que esto es como de humor y fue sobre todo un diseño futurista exuberante donde salía Bruce Willis, ya me acordé, donde salía Bruce Willis, que interpretaba a un taxista que termina como involucrado en una misión para salvar el mundo de una amenaza cósmica. Y es que su estética vibrante y su imaginativo universo visual lo convirtieron en un clásico de culto, lejos del total tono sombrío habitual del género. Apostó por el color, esta moda futurista y personajes excéntricos que siguen siendo memorables. No solo Bruce Willis estuvo en esta película, también compartió pantalla con Mila, si no mal pronuncio, Jacobovich, que interpretaba a este personaje que hablaba otro idioma alienígena, obviamente, que tenía el cabello acá así naranjoso, bien, bien vibrante, dijeras tú. También, pues, obviamente estuvo Bruce Willis, estuvo Chris Tucker, Gary Oldman, un clásico del cine, Luke Perry, y entre otros grandes actores por ahí. Esa es una de las películas de ciencia ficción más clásicas de todos los tiempos. Yo sé que por ahí te va a gustar muchísimo. Mientras tanto, nos vamos a seguir con buenas rolas por este lado. Nos vamos a ir con esto, nada más y nada menos, que me están pidiendo, que me dicen: hola, Elvi, buenas noches. ¿Será posible que me puedas poner a María José? Claro que sí. Oigan, andan fuertes. Andan, pero sí. Ay, no, Jesucristo. Te vas a quedar con esto, María José.

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1: En Mezcla FM son las 19 horas con 16 minutos.
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7:34, mi buen mezcalover. Oye, por ahí acaba de pasar este, no sé cómo decirlo, vehículo, tren. Yo en Jalapa lo conozco como el, como un tranvía, digámoslo así. Piojito, por ahí es como se le llama allá. No sé, ahorita no sé qué nombre tenga el de aquí, pero se me hace bien lindo que pasa con todo el ambiente, con un montón de luces, y se escucha como la gente va bien ambientada, aplaudiendo y gritando, y sí se escucha, y me encanta verlo. O sea, me encanta que ya me ando prendiendo hasta los horarios para más o menos saber, ya cuando escucho yo a lo lejos que por ahí ya viene pitando, y digo, ay, ahí van a pasar, a ver si por ahí nos andan viendo desde cabina, y trato siempre de levantar la mano y decirte adiós, adiós nena, adiós neni. Oye, hablando de las películas de ciencia ficción, por acá yo te traigo una lista y

Increíblemente, por si quieres terminar este domingo de muy buenas ganas y de muy buena manera, pues es que la película que a continuación te traigo de ciencia ficción es hitazo. Hitazo, porque ya se viene la parte 3 de esta saga. Pues estamos hablando nada más y nada menos que de Dune parte 2, o Duna parte 2 del 2024, que es la continuación dirigida de Denis Villeneuve, con donde amplían la odisea que vive Paul Atreides, el personaje principal, interpretado obviamente por Timothy Chalamet, ahora integrando con los Freeman, mientras planea esta venganza de la caída de su familia. Pues la película fue celebrada por su escala épica, secuencias de como el salto este que da sobre los gusanos de arena y la batalla final, consolidó a Villeneuve como un referente del género y demostró que el espectáculo contemporáneo puede ser bastante ambicioso. Y es que se supone que esta película épica de ciencia ficción, estrenada globalmente por ahí de marzo, imagínate, marzo 2024, ya estamos en 2026, dirigida por este talentoso director Denis Villeneuve, se trata de la continuación, ya lo hablamos, de Dune parte 1. Y es que la historia retoma exactamente donde terminó la primera entrega, donde el personaje principal, Paul Atreides, que ya te había comentado, se une formalmente a Chani, que es parte de la tribu de los Freeman, y en el desértico planeta de Arrakis, mientras busca venganza contra la casa Harkonnen y los conspiradores que destruyeron a su familia. Pues es que Paul Atreides inicia un profundo viaje espiritual y digamos que algo militar, de alguna forma, de así llamarlo. Deberá obviamente elegir entre el amor de su vida, el destino del universo conocido, para intentar prevenir un sangriento futuro apocalíptico que solo él puede prever. La verdad es que es una gran película, porque no solo por la historia, la trama. Ya habíamos visto Dune hace muchos años, hace muchos ayeres, hubo como una serie de películas, si no mal recuerdo, por ahí que alguien me corrija. Y sí tuvieron su auge. De hecho, ya lo hemos comentado por acá, que Dune está inspirado, bueno, no está inspirado. De Dune se inspiraron para crear películas futuristas, digámoslo, como Star Trek y Star Wars. ¿Cómo la ves? No te la esperabas, ¿verdad? De ahí están sacados. Obviamente esto es una saga de libros muy famoso, que por ahí le han dado vida a muchos actores, pero creo que hasta ahorita volvió a pegar como esto del, digamos, de la ciencia ficción. Pues es que tiene de actores a Timothy Chalamet como Paul Atreides, a Zendaya como Jenny, a Rebecca Ferguson como Lady Jessica, a Austin Butler como este villano Fate Ruta Harkonnen, Florence Pugh, que ya la hemos visto en diferentes películas de acción como en Marvel, y películas de terror psicológico como La Princesa Irulan, a Javier Bardem como Stilgar, a Josh Brolin como Gurner Halleck, y Stellan Skarsgård como el Barón Vladimir Harkonnen, y a Christopher Walken como el Emperador Shaddam. Y es que es una gran película. La verdad es que recaudó más de 715 millones de dólares a nivel global, consolidándose como uno de los mayores éxitos comerciales y de críticas de ese mismo año. Aunque solo fue nominada a 5 premios, nada más, 5 premios a la Academia, incluyendo Mejor Película, solo logró llevarse 2 estatuillas, principalmente enfocadas como en apartados técnicos y sonoros. Y es que la banda sonora de esa película, híjole, está que mira, ¡pum!, te vuela la cabeza. Ya sabes que esta, si la quieres ver, la puedes ver a través de plataformas de streaming. Me parece que ya está disponible en HBO Max, y creo que en Prime se necesita como otra suscripción. Ahí sí te debo bien el detalle, pero ya la puedes encontrar ahí. Para que, si tienes ganas algo de ver el día de hoy, te recomiendo ver Dune parte 1 y Dune parte 3. Habrá que esperar cómo va a salir Dune parte 2, y cómo va a salir ahorita Dune parte 3, que va a salir Robert Pattinson. Vamos a ver mucho a Robert Pattinson, a Zendaya, a Tom Holland, y bueno, por
lo que ha pasado, tal vez vamos a dejar de ver un poquito a Timothée Chalamet, pero bueno, ahí está la cosa. Mientras tanto, tú y yo seguimos por acá de este lado, así que te vas a quedar escuchando esto, nada más y nada menos, que de Moenia. Nos vamos a ir con Estabas Ahí.

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1: En Mezcla FM son las 19 horas. Con 48 minutos.
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1: En Mezcla FM son las 20 horas con 16 minutos.
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Las 8:19, mi mezcla lover, que andas ahí con toda la buena actitud, con todas las buenas ganas por este lado. Oye, por ahí, a través del 294-140-6255, ¿qué crees? Se andan comunicando y nos dicen: buenas noches, Elvi, ¿me puedes poner una canción, por favor, de Lazo, la de Ojos Marrones? Claro que sí, yo por acá ya te la estoy buscando, y es que déjame decirte que sí la vamos a escuchar, pero vamos a escuchar por ahí un featuring, diría la chaviza. La vas a escuchar, sí, pero con Sebastián Yatra. Y antes de irnos a la rola, ya para ir terminando estas películas que por acá estábamos hablando en esta sección de las mejores películas de ciencia ficción, yo ya te hablaba del Quinto Elemento, ya hablábamos de Doom parte 2, y es que ahora sí se viene lo bueno. Obviamente hay muchísimo más películas de las que podemos seguir hablando, miles y miles y miles y miles y miles y miles. Por ejemplo, podemos hacer una recopilación de Robocop, de la del 87, podemos hacer una recopilación del Vengador del Futuro, de la de 1990, con Arnold Schwarzenegger. Y también tenemos la del Filo del Mañana, que es buenísima, del 2014, con Tom Cruise y Emily Blunt, si no me equivoco. Uf, Mad Max Furia en el Camino, del 2015. Ese sí es una gran película de ciencia ficción. Además de que pues también podríamos hablar de Terminator 2, El Juicio Final, la del 91, donde sale este niño, Matrix del 99, que también es muy buena. Esas van de cajón, esas ya te las sabes. Y obviamente las buenazas de Aliens, El Regreso del 86, esas son buenísimas. Pero vámonos a ir con algo, digamos, un poco más como actualizadón. Pues de la película que yo te vengo a hablar es Blade Runner 2049, también dirigida por Denis Villeneuve, y esta obviamente esta secuela expande el universo creado en 1982, donde Ryan Gosling interpreta un digamos como maleante, un replicante que descubre un secreto capaz de alterar el orden de la sociedad, y visualmente es deslumbrante y filosóficamente también tiene mucho de qué hablar, pues es muy inquietante y combina esta reflexión existencial con persecuciones, enfrentamientos intensos, y fue elegida por su atmósfera fotográfica y sobre todo por ampliar el legado sin traicionarlo. O sea, se aferró mucho a lo que fue la película de hace años con quien olvidé el nombre del actor, pero es quien interpreta a Han Solo en las películas de Star Wars. Y Blade Runner 2049 es una obra maestra de ciencia ficción, si tú me lo preguntas. Y obviamente te digo que sirve, obviamente le hace tributo a la primera película establecida. Obviamente la sinopsis y la trama, pues es que esta película está establecida 30 años después de los eventos de la primera entrega, y la primera, la historia sigue acá. Un nuevo Blade Runner del Departamento de Policía de Los Ángeles y replicante de su última generación, durante una misión de rutina, desentierra un secreto muy, muy, muy oculto que tiene el potencial de sumergir lo que queda de la sociedad en un caos absoluto. Así lo vamos a decir, como que ya todo se está desmoronando. Y este monumental descubrimiento lo lleva a emprender una búsqueda para localizar a Rick Deckard, el antiguo Blade Runner, que ha estado desaparecido por más de 3 décadas. ¿Cómo la ves? Obviamente salen películas como Ryan Gosling, ya me acordé cómo se llama el actor, que es en esta película da vida a Rick Deckard, que se llama Harrison Ford. Ana de Armas también es muy buenísima. Por ahí, si has visto estos edits en redes sociales donde le dice "You are lonely", así como de "tú te ves muy solo", y lo señala, y ella sí, una figura gigante, como en 3D y todo el rollo. Bueno, pues de ahí sale de esta película que se llama Blade. Ay, no, de veras.
Sí, Blade Runner 2049. Es que se me cruzaron los cables con la película de con la película del vampiro Blade de Marvel. Pero también salen otros personajes como Jared Leto, Mackenzie Davis y Dave Bautista, el de Guardianes de la Galaxia, si por ahí te acuerdas de esto. Y es que sí se llevó varios premillos, se llevó dos estatuillas a mejor fotografía por el legendario Roger Deakins y mejores efectos visuales, que es lo buenísimo. Estuvo nominada a 5 premios, pero nada más se ganó 2, si no mal recuerdo. Y además de que recaudó 267 millones de dólares a nivel mundial, lo que oficialmente se consideró un rendimiento comercial moderado frente a su enorme propuesta, fue aclamada unánimemente por los críticos como una de las mejores secuelas de la historia del cine. Y déjame decirte que para poder lograr eso, ¡ay, mano! Está muy difícil. Imagínate. ¿Cuántos años tuvieron que pasar? Imagínate, Harrison Ford era joven cuando salió esta película y la tuvieron hacer la secuela. No volverla a hacer la secuela, y la supieron hacer bien. Esta película la puedes encontrar, si bien no nos equivocamos, y si es que no lo han cambiado de la cartelera, ya sabes, en tu plataforma de tu confianza y de mi confianza, que es Netflix por preferencia. También creo que lo puedes encontrar en alquiler en HBO Max o en Prime, y pues obviamente en Apple TV. Ahí sí o sí las vas a encontrar, pero esas son de renta. Mientras tanto, nos vamos con la rola que por este lado nos está pidiendo acá nuestra buenísima amiga. Así que le mandamos un saludo y te quedas con esto de Lazo y Sebastián Yatra. Ojos marrones.

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1: En Mezcla FM son las 20 horas con 46 minutos.
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9: Las 8:47, ya sabes que nosotros por ahí nos tomamos un pequeño break y regresamos contigo con muchísimo más música, porque nos vamos hasta las 12 de la noche, ya bien lo sabes, bebé. Mientras tanto, te vas a quedar escuchando esto de

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2: En Mezcla FM son las 21 horas con 15 minutos.
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1: En Mezcla FM son las 21 horas con 48 minutos.
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0: buenas noches. Gracias por estar con nosotros un domingo más aquí en La Hora Nacional. Este espacio para enterarnos de lo que pasa en nuestro país, conocer historias de mexicanas y mexicanos talentosos y compartir información útil para toda la familia.
1: Hoy sabremos quiénes son los 7 semifinalistas en Estados Unidos del concurso México Canta, una iniciativa que impulsa la creación musical de nuestra comunidad migrante.
0: Les platicaremos qué se está haciendo en Morelos y Guerrero con la estrategia Atención a las Causas de la Violencia.
1: También hablaremos del plan de saneamiento de los ríos más contaminados del país y de las acciones que buscan devolverle bienestar a las comunidades.
0: Además, les contaremos cómo funciona el sistema de alerta temprana para lluvias, ciclones y huracanes. Esta es una herramienta del Sistema Meteorológico Nacional para la prevención y protección de la población.
1: En nuestros flashazos del bienestar, conoceremos el plan Frijol, una estrategia para fortalecer la producción nacional de este cultivo tan importante para la dieta mexicana. Y además, en la Chilanguía, les traemos algunas de las opciones culturales de la Ciudad de México.

0: Una de las ciudades con mayor oferta artística del mundo.
1: En la música escucharemos a los primeros semifinalistas de México Canta y conoceremos parte de su trabajo sonoro. Cada canción nos enseña los estilos, influencias y propuestas de las nuevas generaciones de intérpretes y compositores mexicanos. Entonces, quédense con nosotros. La música cuenta historias y habla sobre raíces e identidad. Hoy vamos a conocer a 7 semifinalistas de México Canta 2 que viven en Estados Unidos, pero mantienen un vínculo fuerte con México a través de sus canciones.
0: En sus testimonios nos hablan de representar sus orígenes y el significado de ser parte de este concurso. Vamos a ver y escuchar la siguiente cápsula.
2: La música mexicana para mí es la mayor parte de mi identidad.
3: Creo que la música mexicana me hace como portar de una manera diferente. Tuve una pasión por la música que no podía ignorar.
4: Y ahorita me dedico a hacer música y trabajar en una bodega de cajas. La música ha estado para mí más la música mexicana, que es la que más me gusta.
5: Y yo creo que es muy lindo el sentir esa unión a través de música.
6: Sí siento que en México es mucho más pasión que en Estados Unidos, como cantan ese tipo de género, la verdad.
7: Es una bendición de Dios que me dio el salud y la vida para poder cantar y para poder cantar con la gente.
6: Mi recuerdo musical más temprano yo creo que ha de haber sido con mi abuelo, tocando piano de chiquita, cantando al lado de él.
8: Pues de verdad, la razón por qué yo... apliqué al concurso de México Canta fue por la presidenta y el mensaje que ella está tratando de transmitir a los jóvenes.
9: Estoy muy contenta y muy emocionada de poder estar en México Canta 2026.
5: Me llamo Grecia Marín, tengo 25 años, este es Perris, California.
10: Hola a todos, me llamo Joshua Soto, tengo 18 años y yo soy un base barítono.
11: Hola, mi nombre es Stephanie Galaviz, tengo 24 años, soy de Los Ángeles, California.
12: Mi nombre es Lisandro, tengo 21 años, vivo en Portland, Oregon.
13: Mi nombre es Rosalba Valdés, yo soy cantante mexico-estadounidense de Chicago.
14: Mi nombre es Daniel Ochoa, vivo la mayoría del año en Chicago.
15: Me llamo Miranda González, soy cantante.

0: Las canciones que vamos a escuchar nos presentan a las nuevas generaciones de intérpretes y compositores mexicanos.
1: Abrimos con Miranda González, cantante y compositora semifinalista de México Canta 2. Su propuesta mezcla sonidos contemporáneos con una interpretación muy personal. Vamos a escuchar The Reset.
2: Buenos días, señora presidenta. Me llamo Miranda González, soy de Castle Rock, Colorado, y voy a cantar la canción The Reset.

0: Seguimos con Lisandro Espinosa, semifinalista que trae una propuesta inspirada en las emociones cotidianas y la música regional contemporánea. Esta es la canción Pena de la Buena.
1: Me llamo Lisandro, soy de Portland, Oregon, y les voy a cantar un pedacito de mi canción Pena de la Buena.

cuando hablamos de seguridad también tenemos que hablar de prevención. Es muy importante atender las causas que pueden generar violencia desde su origen y trabajar directamente en las comunidades.

0: Especialmente con niñas, niños y jóvenes.
1: Porque construir la paz no significa nada más reaccionar ante los problemas, sino generar oportunidades. La estrategia Atención a las Causas que Generan la Violencia busca acercar educación, cultura, deporte, salud, capacitación y programas sociales para fortalecer el desarrollo de las juventudes.
0: Y hay ejemplos concretos de cómo se está trabajando en los estados. En Morelos, por ejemplo, más de 86,000 niñas, niños, jóvenes y personas adultas participaron en 275 jornadas por la paz.
1: En estas jornadas hubo talleres para prevenir el acoso, actividades culturales, murales comunitarios y acciones para recuperar espacios públicos. Además, se visitaron hogares en 16 colonias para identificar necesidades y canalizar a jóvenes en situación de vulnerabilidad.
0: También se hicieron 8 ferias de paz para acercar trámites y servicios a la población. Y en materia de coordinación, Morelos cuenta con una mesa estatal de paz y 5 mesas regionales, que han tenido más de 2,700 reuniones y alcanzado 1,040 acuerdos en materia de seguridad.
1: Para las juventudes, se impulsan proyectos como la construcción de 5 bachilleratos nacionales, Margarita Maza, y 2 centros comunitarios México Imparable. Estos están en Cuernavaca y Cuautla, con espacios deportivos, culturales y de atención en salud mental.
0: Y en Guerrero el trabajo se concentra en la montaña alta y baja, donde se mantiene una intervención integral en 19 comunidades de los municipios de Chilapa de Álvarez, Olinalá, Atlixtac y Zapotitlán de las Tablas.
1: Ahí participan 20 dependencias para llevar servicios médicos y psicosociales, fortalecer la infraestructura educativa y de salud y apoyar el campo e impulsar proyectos productivos.
0: Además, se le da atención especial a las y los jóvenes con programas de capacitación, educación y formación para el trabajo, porque generar oportunidades también es una forma de construir paz.
1: Así, la estrategia Atención a las Causas que Generan la Violencia busca que las comunidades tengan más herramientas para salir adelante y que las juventudes encuentren caminos de desarrollo, bienestar y tranquilidad.
0: Cuidar nuestros recursos naturales es cuidar la salud, la biodiversidad y el futuro de las comunidades. Por eso existe el Plan de Saneamiento de los Ríos Atoyac, Tula y Lerma Santiago, una estrategia que busca recuperar estos ecosistemas.
1: Para entender cómo funciona este plan y cómo ayuda a la restauración ambiental, les traemos esta cápsula.
2: Durante décadas, muchos de los ríos más importantes de México dejaron de ser fuente de vida. 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Hoy, por instrucción de la presidenta Claudia Sheinbaum, el gobierno de México ha tomado una decisión histórica.
3: Vamos a limpiar también y a sanear los ríos más contaminados del país.
2: El río Atoyac, que recorre Tlaxcala y Puebla. El río Tula, que atraviesa el estado de Hidalgo. Y el sistema Lerma Santiago, uno de los más extensos de México, que cruza 6 entidades y abastece de agua a millones de personas. 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Porque la restauración de estos ríos no se logrará en meses. Es una tarea de largo aliento que requiere ciencia, inversión, voluntad política y el compromiso de toda la sociedad. Restaurar nuestros ríos es restaurar la vida.
0: El sistema de alerta temprana es una herramienta que informa a la población sobre fenómenos naturales como huracanes, lluvias intensas, incendios o sismos, para que las personas podamos actuar con anticipación.
1: Vamos a conocer más de este sistema de la Comisión Nacional del Agua, que ayuda a evitar catástrofes y a reducir riesgos.
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2: Ahora vamos a conocer la música de otra semifinalista de México Canta, en su segunda edición. Ella es Grecia Marín, que trae una propuesta musical con gran sensibilidad interpretativa. Vamos a escuchar Te Pedí.
3: Buenos días a todos. Ah, claro que sí. Me llamo Grecia Marín, tengo 25 años, soy de Perris, California. Es un honor ser parte de México Canta, gracias por esta oportunidad. Y les voy a cantar un pedacito de Te Pedí.

0: También vamos a escuchar a Daniel Ochoa, cantante y compositor que combina influencias del regional mexicano con sonidos actuales. Esta canción es Dolor a Primera Vista.
1: Ya les va una canción que se llama Dolor a Primera Vista.

0: Gracias.
1: Y cerramos este bloque musical con Tiffany Galaviz, semifinalista que nos trae una interpretación con mucha personalidad y orgullo por sus raíces. Escuchemos Cosa Fina del País.
2: Buenos días a todos, mi nombre es Tiffany Galaviz, soy de Los Ángeles, California, y les voy a cantar mi canción que se llama Cosa Fina del País.

0: Flashazos del bienestar.
1: ¿Conoces qué es el Plan Frijol? 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Si te dedicas al campo, puedes consultar y conocer los requisitos para participar. 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
0: Flashazos del bienestar. Información para ti.
2: Ahora es momento de seguir con el talento de México Canta. Vamos a escuchar a Rosalba Valdés, semifinalista de este concurso, con una canción que se llama La Depre.
3: Buenos días, presidenta, ¿cómo está? Bien. Buenos días a todos, me llamo Rosalba Valdés, soy de Chicago, Illinois. Es un gran honor estar aquí y voy a cantar mi canción La Depre.

0: Seguimos con otra de las voces que forman parte de esta nueva generación de intérpretes. Él es Joshua Soto, semifinalista de México Canta, que nos presenta Terco Callejero.
1: Buenos días, secretaria de Cultura, y buenos días a todos ustedes. Me llamo Joshua Soto, soy de la ciudad de Nueva York, en el municipio del Bronx. Y con su permiso, presidenta, me gustaría cantarle un pedacito de mi canción Terco Callejero.

0: escucha entrar.
1: En México, desde hace 25 años, la Matatena, Asociación de Cine para Niñas y Niños, ha hecho un trabajo bien importante para acercar a niñas, niños y adolescentes al lenguaje del cine. Y esto no solo como espectadores, sino también como creadores que pueden transformar sus ideas en imágenes.
2: Así es, en sus talleres la Matatena ha trabajado con infancias de entre 6 y 14 años, incluyendo comunidades en situación vulnerable, promoviendo temas como los derechos de la niñez, la inclusión, la equidad de género y el cuidado del medio ambiente. Y hoy nos acompaña Lisette Cotera, integrante de la Matatena, Asociación de Cine para Niñas y Niños. Lisette, bienvenida a Hora Nacional.
3: Mucho gusto, buenas noches y muchísimas gracias por este espacio.
2: Gracias a ti por visitarnos.
1: Oye, platícanos un poquito de la Matatena. Hace ya muchos años se identificó una necesidad, pero ¿cómo se dieron cuenta que las infancias de México y las juventudes se podrían beneficiar de aprender un poquito sobre cómo se hace cine?
3: Pues mire, es una larga historia y fue algo fortuito y no. Acabamos de pasar 3 décadas y la semilla de todo el proyecto ha sido el Festival Internacional de Cine para Niños y No Tan Niños. El festival surge como una propuesta que continúa, donde nuestro trabajo ha sido el poder ofrecer una opción cinematográfica durante las vacaciones de verano. Que las niñas y los niños puedan ver un cine que no fácilmente llega a México. Empezamos primero con muy poquitos materiales y ahora pues es muy grato ver que la curaduría cada año pues es más vasta, que tenemos grandes materiales, largometrajes, cortos de ficción, animación, documentales, y también tenemos materiales realizados por niñas y niños. Entonces, la semilla del proyecto es el festival. Y 4 años después empezamos a diseñar e implementar, no ha sido algo fácil, que era muy importante que las niñas y los niños participaran en el diseño de este proyecto, pero que participaran primero, que tuviéramos un jurado infantil, que creo que es fundamental,
2: claro,
3: en un festival. Y por otra parte también, nosotros seguimos creciendo.

0: Yendo a 30 años de distancia, que si queremos impulsar que las niñas y los niños hagan cine y que conozcan sobre el lenguaje cinematográfico y colocar la semilla de cómo aquello que te imaginas le puedes dar vida a través del movimiento, pues las niñas y los niños también se merecen como un derecho cultural el poder ver, poder tener acceso a materiales cinematográficos, primero que apelen a su inteligencia y que yo creo que lo que otorga el festival realmente es eso, ¿no? Una gran opción cinematográfica porque hay unas grandes realizaciones, pero que también tienen un mensaje muy valioso. O sea, el cine te entretiene, pero el cine también es raíz y semilla.
1: Fomenta, refleja, es raíz, semilla, claro, así es.
2: Lizeth, ¿cuáles son las redes de La Matatena para que la gente las pueda seguir?
0: www.lamatatena.org. Estamos en Facebook como La Matatena AC y en las redes nos encuentran en X y en Instagram, en La Matatena AC. En la página de La Matatena van a ver las programaciones, la sinopsis de qué van las películas, para qué edades están dirigidas. Tenemos largometrajes, pero también tenemos programaciones que nosotros les llamamos híbridas, que son, se exhibe corto de ficción, animación, documental, y que aparte esas programaciones, cuando hablamos de la niñez, pues es que hay, ahora sí que los niños de la primera infancia son

hacer. Y en las redes nos encuentran en X y en Instagram, en La Matatena hace. En la página de La Matatena van a ver las programaciones, la sinopsis de qué van las películas, para qué edades están dirigidas. Tenemos largometrajes, pero también tenemos programaciones que nosotros les llamamos híbridas, que son, se exhibe corto de ficción, animación, documental, y que aparte esas programaciones, cuando hablamos de la niñez, pues es que hay, ahora sí que los niños de la primera infancia son

0: tenemos largometrajes, pero también tenemos programaciones que nosotros les llamamos híbridas, que son, se exhibe corto de ficción, animación, documental, y que aparte esas programaciones, cuando hablamos de la niñez, pues es que hay, ahora sí que los niños de la primera infancia, son muchas miradas que a la hora de programar tienes que cuidar lo que va para los niños de primera infancia, y que eso es un gran reto, como para los niños que están entre los 7, 8, 9 años, o para los preadolescentes que llegan hasta los 13 años.
1: Pues sí, qué chamba, pero muchas felicidades, y que toda la gente esté pendiente de la programación del festival.
2: Pues muchísimas gracias por acompañarnos aquí en la Hora Nacional, te lo agradecemos muchísimo, y un placer que nos acompañen, por favor, no se vayan.
0: Gracias.
1: La Ciudad de México tiene una riqueza cultural enorme. En la capital hay más de 170 museos, unos 300 teatros y muchos otros espacios importantes dedicados al cine y las artes.
2: Por eso en La Chilanguía les recomendamos lugares donde podemos escuchar nuevas historias, pasarla bien en familia y conocer distintas expresiones artísticas. Vamos a ver qué nos prepararon esta semana María Luisa Peralta y Orlando Abad.
3: Bienvenidas y bienvenidos a La Chilanguía. Si andas buscando plan para los próximos días en la Ciudad de México, aquí te compartimos algunas opciones culturales para todos los gustos.
4: ¿Y los de hoy, María Luisa, están?
5: Empezamos con música. El próximo 11 de agosto, la Orquesta de Cámara debutará en Casa Tlaxcala con un concierto gratis a las 6 de la tarde. La cita es en el centro, ahí en San Ildefonso número 40, en el Centro Histórico. Vayan en bici.
3: Oh, si lo tuyo es el teatro, no te puedes perder Django con la soga al cuello, una obra que con humor, música y títeres aborda temas como la depresión, la compasión y la amistad. Estará en temporada del 6 de agosto al 6 de septiembre en el Teatro Julio Castillo del Centro Cultural del Bosque, y acuérdense que los jueves está a 45 pesos.
5: También llega la temporada académica de la Escuela Nacional de Arte Teatral con montajes realizados por estudiantes de actuación y escenografía. Se trata de puestas en escena para la titulación de los estudiantes y la entrada es gratuita.
3: En el Teatro Salvador Novo puedes disfrutar menos Shakespeare y más Barney hasta el 22 de agosto.
5: Además, el Foro Antonio López Mancera recibirá cuentos surrealistas para mujeres reales del 8 de agosto al 10 de septiembre, con funciones a las 6 de la tarde.
3: Y para quienes aman a los Michis, abre el Museo del Gato el 8 de agosto en Paseo de la Reforma 87. Será una experiencia inmersiva con salas interactivas y realidad virtual para descubrir el mundo desde la perspectiva felina.
5: Hay tanto que aprenderles.
3: Pues ya lo sabes, la Ciudad de México siempre tiene una nueva historia que contar y un escenario por descubrir.
5: Esto fue La Chilanguía. Nos escuchamos la próxima semana con más recomendaciones para disfrutar nuestra bellísima, bellísima capital.
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0: Y así llegamos al final de la primera parte de este programa. Como hoy hablamos de las voces de México en la música, nos despedimos con una frase del escritor Octavio Paz. Pongan mucha atención. El mexicano no es una esencia, sino una historia.
1: Gracias por acompañarnos en La Hora Nacional con todas nuestras historias. Hoy le mandamos saludos a María Luisa Albores, Nancy Zúñiga, Alicia BFG, José Luis Hernández Álvarez y Gerardo Domínguez.
0: También a Blanca Estela Pérez Montaño y Elizabeth Martínez en la Ciudad de México, a las hermanas Pilar y Frances Zúñiga y para todas y todos los que nos siguen cada semana.
1: Si quieren estar en contacto con nosotros, nos encuentran en YouTube, Facebook, Instagram, TikTok, X y Spotify. Y apúntenle bien en el número 55-34-83-42-39.
0: Y si quieren, también nos pueden mandar un correo electrónico a la siguiente dirección: lahoranacional@segov.gob.mx.
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2: Muy buenas noches, gracias por acompañarnos en este momento ya iniciando Veracruz en la Hora Nacional, en estos 30 minutos en los cuales les vamos a acompañar a través del cuadrante veracruzano. Yo soy Carla Sánchez y aquí en el estudio de Veracruz en la Hora Nacional, mi querido gran amigo, colega y hermano, Carlos Zamora, ¿cómo estás?
3: Carla Sánchez, muy feliz como siempre de saludarte, al igual que a toda la gente que nos escucha a través de su estación de radio favorita, en esta media hora en la que hablaremos de lo que más nos gusta, nuestro estado de Veracruz, porque tenemos mucha información en este 2 de agosto, estamos iniciando mes.
2: Estamos iniciando el mes y además tenemos muchas actividades, así que ¿qué te parece si les decimos que hoy vamos a compartir importantes acciones que benefician la vida de las familias aquí en Veracruz?
3: Y también les vamos a hacer una invitación ya en esto que resta de las vacaciones, para que si no tienen plan del 7 al 9 de agosto, pues nos vayamos al sur del estado al Festival del Mar 2026.
2: En el hermoso Coatzacoalcos, a donde mandamos un abrazo muy pero muy fuerte.

0: Ada allá en Ayahualulco. Demanda histórica de las comunidades productoras de maíz, frijol, papa y chícharo. Además de facilitar el acceso de ambulancias, transporte público, personal docente y servicios de salud.
1: Qué importante esta información, Carla, porque con estas acciones que mejoran la conectividad de Ayahualulco, Jalapa, Teocelo, la administración estatal brinda un camino digno para que las personas productoras de Veracruz trasladen sus cosechas, para que nuestras familias también se trasladen de manera segura y para que el comercio local siga creciendo.
0: Efectivamente, fíjate que, y fíjense amigos y amigas, que funcionarias y funcionarios del gobierno del estado encabezaron la entrega de la vialidad, que incluyó la reconstrucción de la base del camino, ampliación a 7 metros de ancho, colocación de carpeta asfáltica, drenaje, las cunetas, las alcantarillas, obras de contención y señalamiento vial, en beneficio de alrededor de 15,000 habitantes de esta bella región.
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1: Y ya que hablamos de buenas noticias, hay acciones claves para fortalecer el comercio y la labor de las familias dedicadas al campo. Las personas productoras, por supuesto, que merecen caminos dignos. Por ello, funcionarias y funcionarios del gobierno del estado también dieron el banderazo de inicio de la rehabilitación del camino Sacacosechas de la localidad El Futuro, esto allá en el municipio de Ixhuacán de los Reyes, a donde mandamos un gran abrazo.
0: Ay, sí, un fuerte abrazo a quienes nos escuchan en esta bella zona también de Veracruz. Pero además de esto, Carlos, amigos y amigas, estos 4 kilómetros son muy importantes para que quienes habitan esta región saquen sus productos, se muevan en su vida cotidiana, con tranquilidad, el estudiantado pueda trasladarse también, y para quienes necesiten atención médica tengan un camino bastante digno.
1: Y es que el gobierno de Veracruz reiteró que esta administración estatal avanza en el mejoramiento de la infraestructura carretera en el estado, priorizando ahora los caminos que comunican a estas comunidades rurales.
0: Efectivamente, la obra que va a facilitar el traslado de la producción agrícola contempla la rehabilitación de 4.16 kilómetros distribuidos en 2 ejes de 1.02 y 3.14 kilómetros, que incluyen trabajos de trazo y nivelación, despalme, conformación y compactación también del camino, colocación de una capa de revestimiento, además de la construcción de un vado y rodadas de concreto hidráulico en los puntos que lo requieran, sobre una sección de 5 metros de ancho.
1: Pues con este camino definitivamente se va a mejorar el traslado de los productos agrícolas y se van a reducir tiempos y costos de transporte, y al mismo tiempo va a fortalecer la movilidad y el bienestar de las familias que todos los días transitan por esta hermosa zona.
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0: Bueno, y continuando con más en esta noche de Veracruz en la hora nacional, y ahora me traje un cafecito desde Songolica, Veracruz, de esta bella sierra veracruzana, Carlos Zamora.
1: Oye, también de la zona de las altas montañas, un gran café que aquí estoy degustando, maravilloso tu tierra además.
0: Por supuesto, allá en la zona de Orizaba, Córdoba, Fortín, Maltrata, Ciudad Mendoza, Río Blanco, en fin, toda es la perla. Mariano Escobedo, un fuerte abrazo a quienes nos están escuchando a través de Veracruz en la hora nacional. Y es que les platicamos que efectivamente Veracruz llevó su identidad al complejo cultural Los Pinos, allá en la Ciudad de México, con la realización de Veracruz en Los Pinos, que es un festival que durante los días 25 y 26 de julio reunió lo mejor de la riqueza cultural, artística, gastronómica y artesanal de nuestro bello estado.
1: La inauguración estuvo marcada por un colorido desfile en el que participaron cerca de 300 personas, seguido de la ceremonia tradicional Xochitalis, originaria de la sierra de Songolica, como símbolo del profundo legado de los pueblos originarios de Veracruz. Déjenme platicarles que a partir de este momento el recinto en Ciudad de México se llenó de música, danza, expresiones representativas de las distintas regiones de nuestro estado, con la participación de las viejadas de la Huasteca, las mojigangas de Saltabarranca, las reinas de Papantla y diversas agrupaciones artísticas que mostraron la diversidad del patrimonio veracruzano. Fue toda una fiesta.
0: Me imagino el ambiente que fue por allá en esta zona. Durante estos 2 días que les platicamos, el público pudo disfrutar de presentaciones artísticas, de música en vivo, de la muestra gastronómica encabezada por maestras y maestros de la cocina tradicional, además de la expoventa que reunió artesanas, artesanos, quienes ofrecen la producción de café de alta especialidad, productos regionales, artesanías elaboradas por manos veracruzanas, mientras que una galería de arte también tuvo exhibiciones de estos globos. ¿Sí recuerdas estos globos gigantes, Carlos, amigos y amigas, de estos talleres de papel picado?
1: Sí, claro, tenemos una gran exposición en Xochicalco cada año, ¿no?
0: Exactamente, bueno, pues esta, la pintura en jícaras tradicionales, todo esto enriqueció la experiencia para visitantes de todas las edades y de muchos lugares.
1: Y eso no fue todo, Carla, porque además el programa escénico contó con la participación de destacadas agrupaciones como Los Más Penquitos del Barrio, la cuadrilla de payasos Macehuani de Jico, el ballet folclórico del gobierno estado de Veracruz, la orquesta de guitarras de Jalapa de la Secretaría de Educación de Veracruz, también el ensamble Huasteco.

0: Seco, Guardianes de Tradición y el ensamble de Son Jarocho. En total, nada más y nada menos que 382 artistas formaron parte de esta gran celebración que reunió a 445 participantes entre cocineras tradicionales, personas artesanas y personas productoras y creadoras.
1: Me encanta porque Veracruz en Los Pinos fue posible gracias al trabajo conjunto de la Secretaría de Cultura de Veracruz, de la Secretaría de Cultura del Gobierno de México, y así se consolida como una gran plataforma para compartir con el país la riqueza que tiene el estado de Veracruz, cultural, gastronómica, con el corazón de las y los veracruzanos. A través de la música, a través de la danza, a través de la deliciosa gastronomía, Carlos Zamora, amigos y amigas, el arte y las tradiciones. Veracruz reafirma su papel como un referente de la diversidad cultural y como un destino que invita a descubrir la esencia de sus pueblos y el talento, claro, de su gente.
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0: Continuamos con más aquí en Veracruz en la Hora Nacional, porque no para las buenas noticias, Carla, amigos y amigas, porque déjenme les platico que el gobierno del estado y los municipios de Veracruz, Minatitlán, Aguadulce y Pajapan, recibieron combustibles, maquinaria y vehículos con un valor superior a 149.5 millones de pesos, esto como parte de la estrategia de responsabilidad social de Petróleos Mexicanos para la atención de emergencias, los servicios públicos y también la infraestructura municipal.
1: Les comentamos también que desde el Auditorio Benito Juárez, ahí se destacó la aportación histórica de Pemex al desarrollo del país y del estado, al tiempo que refrendó su respaldo a la política energética nacional.
0: Y déjenme platicarles que durante este evento Fortalecimiento para Entidades Federativas Veracruz, se entregaron 3 millones de litros de gasolina magna, 2.5 millones de litros de diésel, 3 camiones de volteo, 2 pipas de agua, también 2 retroexcavadoras y 5 camionetas, equipo que será destinado para fortalecer la capacidad operativa de la dependencia estatal y gobiernos municipales.
1: La mayor parte del combustible, como bien mencionas, Carlos Zamora, será distribuida entre los municipios que enfrentan mayores necesidades operativas, especialmente aquellos municipios vinculados con la atención de contingencias y la actividad petrolera, mientras que el gobierno de Veracruz conservará únicamente una parte mínima para su operación.
0: Así es, Carla, y también se informó que 3 de esas unidades van a reforzar las tareas de la Secretaría de Protección Civil y se van a sumar a los 2 helicópteros que adquirió el gobierno del estado, los cuales entrarán en operación antes de concluir este 2026, con el fin de ampliar la capacidad de respuesta ante fenómenos naturales y otras emergencias. Enhorabuena.
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1: Bueno, y cambiando de información, les comentamos aquí en Veracruz, en la Hora Nacional, que en apoyo a nuestras y nuestros productores de piña, ah, qué rica es la piña, de esta zona,
0: en
1: Carlos
0: Veracruz
1: Zamora.
0: Tenemos muy buena piña.
1: Oh, sí, vaya que sí. Como Carla Barradas Avendaño, que es originaria de la localidad La Luisa, del municipio de Juan Rodríguez Clara, el gobierno de Veracruz está entregando Maya Sombra, que es una herramienta que mejora la calidad de la producción y además les permite obtener mejores precios para cada una de sus cosechas.
0: Y además, a través del programa Mecanización Agrícola, el gobierno del estado sigue acercando tecnología y equipo que fortalece el trabajo en el campo, incrementa la productividad y genera mayores oportunidades para las familias veracruzanas. Pero ¿qué te parece, Carla, amigos y amigas, si es nuestra querida Carla Barradas Avendaño quien nos platica? Escuchémosla.
3: Soy Carla Barradas Avendaño, soy de la localidad La Luisa, del municipio de Juan Rodríguez Clara. Nosotros nos dedicamos a la siembra y cosecha de piña. Yo fui una de las beneficiarias en el apoyo de Maya Sombra. Nosotros antes tapábamos las piñas con pita y el problema era en el mercado, que los clientes luego no les gustaba porque la piña llegaba manchada. Nosotros tenemos que así podemos tapar todos los piñales y la piña no se nos manche. Entonces tenemos mejor calidad y mejor precio en las piñas. Nos ha ayudado mucho porque así podemos seguir avanzando y podemos seguir sembrando más y tener una buena calidad en la piña. Nosotros fuimos a ver, a investigar y ya nos dijeron que teníamos que entregar ciertos papeles y ya los entregamos y nos dijeron que tal fecha nos iban a estar avisando para ver si habíamos salido beneficiados. Entonces nos hablaron y ya fue que gracias a Dios me tocó a mí y a otros compañeros más que salimos beneficiados al apoyo de la Maya Sombra. Fue gratuito y directo. Muchas gracias por habernos ayudado a los pequeños productores y a mis otros compañeros que también salieron beneficiados en el apoyo de Maya Sombra.
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1: por otro lado, aquí en Veracruz, en la Hora Nacional, gracias por continuar saludando, especialmente quienes van en la carretera, Carlos Zamora.
0: Así es, que ya están de regreso a la casa.
1: Ya de regreso a las actividades después de largos días de descanso, merecidos días de descanso.
0: Muy merecidos, y qué bueno que cierran estas vacaciones y que nos permiten acompañarles en su camino, siempre con mucha precaución y, por supuesto, recordando que en casa nos esperan.
1: Claro que nos esperan, y a cualquiera de los rumbos a donde estemos llegando en el cuadrante veracruzano, les acompañamos a través de Veracruz en la Hora Nacional, y les contamos también dentro de las actividades y los eventos y todo lo que se lleva a cabo aquí en el estado. Veracruz va a contar con un nuevo centro de rehabilitación infantil. Esta es una muy, pero muy buena noticia, promovido por la iniciativa privada allá en el sur, en Minatitlán, el primero en el estado, allá en esta zona, y en la región del Istmo. El proyecto surge de la alianza entre el gobierno de Veracruz y la reconocida fundación para acercar servicios especializados de rehabilitación para miles de niñas, de niños, de adolescentes con alguna discapacidad.
0: Desde la Unidad Deportiva Benito Juárez, el gobierno del estado informó que se firmó un convenio de coordinación y colaboración institucional, esto con la Fundación para la Construcción, Equipamiento y Operación del nuevo centro.
1: El estado va a apoyar para la construcción de la obra, va a garantizar el subsidio anual durante los próximos 25 años, asegurando estabilidad financiera más allá de los cambios de administración.
0: De cumplirse este objetivo a nivel nacional, el 11 de octubre va a comenzar la construcción del centro, con la previsión de concluir la obra y ponerla en funcionamiento en octubre de 2027. Esto va a beneficiar a familias de 41 municipios de la región Olmeca, la cuenca del Papaloapan, la sierra de Soteapan, los Tuxtlas, y además de usuarios provenientes de Oaxaca, Tabasco y Chiapas.
1: Así que ya no tendrán que viajar, ya no tendrán que hacer tantos movimientos, sino que ahora se acerca este nuevo centro de rehabilitación que va a permitir a cientos de familias que viajan hasta Tuxtla Gutiérrez, por ejemplo, reciban ahora la atención en su propia región, reduciendo tiempos, costos y el desgaste.
0: Así es, estos beneficios no son solamente para el estado de Veracruz, también para los estados hermanos, que tenemos la fortuna de hacer frontera con ellos, así que un saludo hasta allá.
1: Un abrazo enorme y muchas felicidades.
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0: Y continuando en Veracruz en la Hora Nacional, saben que nos encanta escucharles, y es momento de escuchar a Marco Antonio Florencio Molari, originario de San Sebastián del Alto, municipio de Citlaltépetl, uno de los más de 15,000 beneficiarios del programa Apoyo a la Palabra, con el que el gobierno de Veracruz sigue fortaleciendo proyectos productivos y la economía de las familias veracruzanas.
1: Y es verdad, Carlos, amigos y amigas, porque hoy los apoyos llegan de manera directa, sin intermediarios, y a quienes más lo necesitan. Pero, ¿qué les parece si efectivamente nos gusta escucharles, saber de sus testimonios? Y aquí tenemos a Marco Antonio Florentino.
4: Mi nombre es Marco Antonio Florentino Molari, y pues trabajo en la elaboración de carona. Se pone debajo de las monturas, lo ocupan los caballos, burros, es lo que lleva por dentro, y este material lleva cocume, se extrae de la palma, y pues hay que ir a traer también, le haces el material. Ya después pues se cose con la manta y costal, también se cortan estos. Inversión, pues esto también pues hay que comprarlo. Pues ya ahí se compra y ya, o sea, yo invertí, ya pues ya le, y ahí mismo pues ya fui a pagar de nuevo y ya vamos a seguir trabajando en el mismo. Entre más saco, pues hay más ganas y más facilidad para pagar todo lo que se invierte. Gracias, pues los que vinieron a entrevistar aquí primero, y gracias.
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0: Y es momento de iniciar con la música que nos encanta en Veracruz en la Hora Nacional, Carla, amigos y amigas, porque les tenemos más adelantito una invitación, ya se los habíamos adelantado, al Festival del Mar 2026, que se habrá de llevar en Coatzacoalcos. Pero antes, para antojarnos un poquito, ¿qué te parece si escuchamos música que se estará tocando en este festival?
1: ¿Pero de quién estamos hablando? Estamos hablando de dos estrellas que van a pisar este escenario del Festival del Mar del 7 al 9 de agosto. La primera de ellas es Natalia Jiménez, quien se ha hecho ya más mexicana, ¿no? Más mexicana que española.
0: Así es la española más mexicana. Exacto. Que estará visitando el sur de nuestro estado, y que, si te parece, podemos escuchar para ir calentando los motores para el Festival del Mar 2026.
1: Me parece muy bien, vamos con la música.

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2: Y bueno, aquí en Veracruz en la hora nacional vamos a organizarnos, Carlos Zamora, amigos y amigas, porque siempre nos ponemos nuestro mapa mental y nos vamos a ubicar en el sur del estado, en uno de los puertos más importantes que tiene el país, que es Coatzacoalcos. Un puerto que además desde hace un año ya tiene como principal objetivo tener el turismo también, la música, la cultura, y esto a través del famosísimo Festival del Mar. Están listos y listas de verdad para vivir una experiencia donde el mar, la música, la cultura, todo se reúne en un solo lugar. Bueno, pues vamos a ponerle check a nuestro calendario del 7 al 9 de agosto, o sea, prácticamente en unos días más.
3: ¿Ya en unos días más?
2: Sí, en unos días más nos vamos a Coatzacoalcos, que será este escenario de la segunda edición del Festival del Mar, esta celebración completamente gratuita que se convierte en un gran punto de encuentro en el sur del estado para muchas familias, visitantes, para quienes aman la cultura. Y durante estos días, este importante puerto va a recibir a miles de personas en un programa que combina tanto el espectáculo de talla internacional, las conferencias, los talleres, la gastronomía, las artesanías, actividades recreativas, todo esto teniendo como escenario principal el Golfo de México.
3: Así es, hay que ir haciendo maleta y también tomando nota porque las actividades se desarrollarán en algunos de los espacios más emblemáticos de esta hermosa ciudad. Por ejemplo, el hemiciclo a los niños héroes, el malecón, la Casa de Cultura y el exterior del Centro de Convenciones, esto en Coatzacoalcos. Desde las 11 de la mañana y hasta la noche el público podrá recorrer exposiciones, como bien lo decías, disfrutar de presentaciones editoriales, cuentacuentos inspirados también en el mar, talleres para todas las edades y una amplia muestra de gastronomía regional, que además es delicioso todo lo que se cocina en el sur de la entidad, y artesanías elaboradas por productores y productoras del sur de Veracruz. Además, en la Casa de Cultura se realizarán los llamados Diálogos del Mar. ¿Qué es esto? Una serie de conversatorios y talleres con especialistas que van a abordar temas relacionados con el desarrollo humano, la sostenibilidad y también la conservación de los ecosistemas marinos.
2: Se pone buenísimo, además la calidez de las familias de Coatzacoalcos, de las familias cercanas a este bello municipio, bueno, te da como esta parte de sentirte en casa, así que de verdad están todas y todas invitadas, porque además de las conferencias que van a estar buenísimas, Diego Rusarín y Farid Dieck, quien es muy conocido sobre todo para conectar con todas las personas a través de estos mensajes de reflexión, de motivación, así como la oceanógrafa Dalila Aldana Aranda, quien va a compartir esta experiencia sobre el cuidado del medio ambiente y la importancia de proteger nuestros océanos.
3: Pero ahí no terminan las actividades y todo lo que se va a llevar a cabo en el Festival del Mar, porque el ambiente festivo también va a llegar al teatro al aire libre y al malecón, donde cada tarde habrá presentaciones de danza regional, grupos de jaraneros, ensambles de marimba, teatro, coros, rituales tradicionales y orquestas infantiles que van a mostrar la enorme riqueza artística del estado. Bueno, como parte de las actividades especiales, el festival también va a incluir papalotes gigantes y globos monumentales que ya platicábamos hace un momento, que van a llenar de color el cielo frente al mar, creando un espectáculo perfecto para disfrutar en familia. Incluso, Carla, amigos y amigas, antes de la inauguración oficial se van a realizar jornadas de limpieza de playas muy importantes para hacer conciencia ecológica, intervenciones de muralismo también, presentaciones de marimba y fandango, y todas estas acciones que lo único que buscan es fortalecer el vínculo entre la cultura, el cuidado del entorno natural, también recordándonos que disfrutar del mar implica protegerlo.
2: Y efectivamente, fíjate que amigos y amigas, ustedes que vayan en este espacio para los próximos días a Coatzacoalcos, el espectáculo es, como dicen ahora las juventudes, instagrameable. Puedes tomar fotografías en cualquiera de los eventos, puedes
3: en todos
2: tomar
3: lados.
2: En todos lados es tan bonito. Y cuando cae la noche, bueno, ahí se pone también buena la cosa. Les platicamos que el escenario principal se va a encender con una cartelera musical de primer nivel. El viernes 7 de agosto, los conciertos se abren con este trovador que en los 90s y a principios de los 2000s dio, bueno, la vuelta al mundo, Nicho Hinojosa, que sigue pisando escenarios nacionales e internacionales, seguido por el cantante colombiano Manuel Turizo, quien también va a poner a bailar al público con cada uno de sus éxitos. Y para el sábado, ¿qué tenemos, Carlos?
3: Para el sábado, bueno, vamos a tener una noche verdaderamente especial, nada más y nada menos que con Mar de Voces, un concierto encabezado por el tenor veracruzano Javier Camarena, considerado uno de los mejores del mundo, le llaman El Príncipe entre así los tenores, es. Así que tendremos la oportunidad de escucharle, acompañado además por la Orquesta Sinfónica de Jalapa, la más antigua de nuestro país y una de las mejores además a nivel internacional, además del reconocido grupo Tlenguicani, en una presentación que promete, Carla, amigos y amigas, ser histórica, esto además enmarcado con el mar.
2: Más tarde el escenario va a recibir, ahora sí, les comentábamos nuestra propuesta de esta noche, Natalia Jiménez, una de las voces más destacadas de la música en español, y finalmente el domingo, el Festival del Mar en esta segunda edición cierra con el encuentro de grandes figuras de la canción mexicana, que son
3: Tania Libertad,
2: Guadalupe Pineda
3: y la gran Eugenia León.
2: ¿Cómo les gusta estar en Veracruz? Oye, me encanta, sí, que vengan.
3: Y a nosotros nos encanta recibirles,
2: por supuesto, les vamos a aplaudir muchísimo. Todas ellas reunidas en este espectáculo llamada Las Tres Grandes, para dar paso al gran cierre con la arrolladora Banda Limón. Hay que bailar.
3: Habrá que ponerse las botas.
2: Y así esta noche se cerrará con broche de oro con estos tres días de celebración, Carlos.
3: Oye, pero no solamente las personas que vamos a acudir al Festival del Mar estamos entusiasmados, también las personas que van a participar. ¿Qué te parece si escuchamos, por ejemplo, la invitación que nos hace Natalia Jiménez para el concierto que se habrá de llevar a cabo en el Festival del Mar?
0: Hola, mis amigos de Coatzacoalcos, soy Natalia Jiménez y los invito este 8 de agosto al Festival del Mar en el hemiciclo a los Niños Héroes, 8 de la tarde. Veracruz está de moda.
2: Oye, me encanta porque Natalia se escucha como animada, se escucha feliz.
3: Ya impaciente, de poder, por ya estar impaciente en nuestro estado.
2: Claro,
3: además
2: tiene que venir, pero eso no es todo. También nuestros amigos de la arrolladora Banda de Limón nos tienen un mensaje para todo Veracruz.
3: Pues, ¿qué más necesitan para armar la maleta para el Festival del Mar, que busca fortalecer, Carla, la identidad cultural del sur de Veracruz, además de impulsar la economía local y proyectar a Coatzacoalcos como un destino turístico lleno de talento, tradición y hospitalidad?
2: La combinación del arte, del conocimiento, la gastronomía, la música, todo esto se convierte en un encuentro, en una experiencia única. Además, todas las actividades son completamente gratuitas, que eso es muy importante mencionar, lo que permite que muchas personas de todas las edades puedan disfrutar de una gran programación, de una diversa programación y de alta calidad.
3: Así que hay que marcar en nuestras agendas, querida Carla, del 7 al 9 de agosto, ya la está. Cita es en Coatzacoalcos para preparar la cámara, reunir a la familia y dejarnos sorprender por un festival que celebra el orgullo de ser veracruzanos y veracruzanas, el talento de nuestros artistas y la belleza de nuestro litoral.
2: Sin olvidar, por favor, el bloqueador, un sombrerito, hidratarse mucho porque el calorcito allá en el puerto de Coatzacoalcos es bueno, ¿eh?
3: Además,
2: es bueno.
3: Parecido al de la gente. Más o menos.
2: Por supuesto, así de intenso es, de bonito. Y bueno, y el Festival del Mar nos espera con cultura, con tradición, con sabores y con estos espectáculos inolvidables en un escenario incomparable. La costa del sur de Veracruz.
3: Así que si están interesados e interesadas, hay que consultar la cartelera completa en las redes sociales del gobierno de Veracruz para, por supuesto, vernos frente al mar, porque Veracruz, mi querida Carla, está de moda.
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5: ¿Sabías que? Veracruz volvió a demostrar que la cultura y la lectura son una prioridad. Del 24 de julio al 2 de agosto, la ciudad de Jalapa fue sede de la 36ª Feria Nacional del Libro Infantil y Juvenil, un encuentro que reunió a miles de niñas, niños, jóvenes y familias en torno a los libros, el arte y la creatividad. Durante 10 días, el Colegio Preparatorio de Jalapa y la Escuela Industrial Concepción Quirós Pérez se convirtieron en espacios de aprendizaje, convivencia y expresión cultural, consolidando una edición que destacó por su amplia participación y una programación diversa para todas las edades. Entre las actividades destacó la presentación de Una Revolución Continua, la más reciente obra editorial del muralista veracruzano Melchor Peredo, publicada por la Secretaría de Cultura de Veracruz. La edición 2026 también fortaleció su vocación académica al albergar el 26º Encuentro Estatal de Mediadores, el 8º Encuentro de Ilustradoras e Ilustradores y el 7º Encuentro de Escritoras y Escritores en Lenguas Originarias. Esta feria forma parte de una estrategia permanente para construir un Veracruz de lectores, fortaleciendo el acceso de niñas, niños y jóvenes a los libros, a las bibliotecas y a los espacios culturales. con una importante asistencia de público, una intensa agenda cultural y la participación de cientos de artistas, talleristas, escritores, ilustradores y promotores de la lectura, la 36ª Feria Nacional del Libro Infantil y Juvenil concluyó con resultados que consolidan su prestigio nacional y su papel como uno de los principales espacios para el fomento de la lectura en México. Una edición que volvió a demostrar que los libros son un puente para la imaginación, el conocimiento y la convivencia, y que Veracruz continúa fortaleciendo la cultura como una herramienta para el desarrollo de las nuevas generaciones.
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3: Bueno, y cuando uno se divierte, el tiempo pasa volando. Mi querida Carla, amigos y amigas de Veracruz en la Hora Nacional, ha llegado el momento, que no nos gusta tanto, ya lo habíamos dicho, despedirnos, pero no sin antes decirles que tenemos una cita el próximo domingo.
2: Y bueno, precisamente como bien mencionas, Carlos, gracias a quienes nos han estado siguiendo, a nuestros y nuestras colegas de las diferentes estaciones, en las cabinas máster, gracias, aquí en la producción, Carlos Zamora, gracias, y a ustedes, quienes son el principal objetivo del por qué estamos en Veracruz en la Hora Nacional. Soy Carla Sánchez, muchísimas gracias. Carlos Zamora.
3: Así es, mi querida Carla, nos escuchamos el próximo domingo. Que tengan una extraordinaria noche y un excelente inicio de semana.
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Las 11:03, mi buen mezcla lover. Oye, por aquí seguimos tú y yo juntos, ya lo sabes. Vamos a desempolvarnos tantito, a sacar las buenas vibras, porque te vas a quedar escuchando esto de Hot Dog con las pequeñas cosas.

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1: En Mezcla FM son las 23 horas con 19 minutos.
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1: En Mezcla FM son las 23 horas con 45 minutos.
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Las 11:46, mi buen Mezcla Lover. Oye, yo me quiero despedir con algo totalmente diferente, totalmente inesperado, algo random, una canción random. Yo creo que eso es lo que vamos a ir haciendo estas noches en las que estamos tú y yo. Pues es que yo me voy a despedir nada más y nada menos que con tremendo rolón de este lado. Estás escuchando ahí al fondo que esta es una interpretación del Lago de los Cisnes de Patriot Illich Tatyunovsky, si es que no me equivoco con la pronunciación, por la joven Orquesta Sinfónica de la Federación de Sociedades Musicales de la Comunidad Valenciana, que es una de las ejecuciones más destacadas y compartidas de esta agrupación musical española. Así que, como la ves, vas a estar escuchando esta tremenda obra, que es la orquesta aborda la célebre ópera número 20, escena de la escena acto 2. Y vas a escuchar esto que es, híjole, es glorioso. Así me estoy sintiendo esta noche. Así que te vas a quedar escuchando esto de los lagos, el Lago de los Cisnes.

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1: En Mezcla FM son las 12 con 17 minutos.
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1: En Mezcla FM son las 12:45.
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1: En Mezcla FM es la 1:17.
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1: En Mezcla FM es la 1:45.
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1: En Mezcla FM son las 2:19.
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1: En Mezcla FM son las 2:45.
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6: ¿Cómo están? Soy Claudia Mejía. Un nuevo episodio de Ya Oíste. En esta ocasión vamos a hablar de demencias y viene a mi cabeza cuando mi mamá de repente se le olvida algo de a qué vine. Ya me va a dar el ice. Pero realmente, pues es algo que decimos, ¿no? Comúnmente, y no sabemos si en realidad sea un factor para que nos dé algún tipo de demencia, ¿no? Y nada más lo decimos al aire, pero pues puede ser que sea más complejo que eso, ¿no? Entonces hoy tenemos a la doctora Cecilia Acosta, ella es neuróloga.
7: Hola Claudia, muy bien, muchas gracias por la invitación. Fíjate que es algo muy cotidiano, ¿no? Todos cuando tenemos esta tendencia a olvidar algo, siempre estamos pensando en una enfermedad como el Alzheimer. Uh-huh. Y resulta que nosotros que nos dedicamos a esto, que somos neurólogos y cotidianamente evaluamos pacientes, pues es un tema muy común, pero poco valorado por las personas, porque pensamos que es algo natural y normal, uh-huh, olvidar cosas en algún momento determinado.
6: Cuando vamos al refri decimos, ay, ¿ya que vine?
7: Sí, fíjate que también hay un tip. Hay un tip. Cuando yo voy al refri y voy a una cosa y no recuerdo, y me regreso y después me acuerdo, ahí diríamos que es algo natural, es okay, algo normal. Cuando no me vuelvo a acordar, ahí tenemos un foco rojo
6: prendido.
7: Una red flag
6: de aguas, ¿no?
7: Hay que evaluar esta parte. Y tal vez la principal sospecha no solo el olvido como tal, sino el impacto que tiene en nuestra vida diaria. Mm. ¿Cuántas veces me sucede? ¿Cuántas veces dejé de hacer una cosa porque lo olvidé? Y no es la primera vez, me está sucediendo cotidianamente, recurrentemente.
6: También es algo degenerativo, ¿no? Es como cuando decimos, ya estoy grande, ya se me están olvidando de las cosas.
7: Fíjate que tocas un tema muy importante, la edad. Un tiempo, no hace mucho tiempo, todavía se utilizaban términos como la demencia senil. Y entonces se le atribuía al proceso de envejecimiento exclusivamente la pérdida de memoria. Y ahora sabemos que esos términos ya son obsoletos, no se utilizan. Y que puede haber personas que no tan seniles que puedan presentar síntomas relacionados con un deterioro cognitivo. De hecho, el término de demencia sigue siendo un término fuerte. Ha cambiado su nomenclatura en la actualidad. Hablamos de deterioro cognitivo. Y el deterioro cognitivo se puede presentar a cualquier edad. No necesariamente tendríamos que ser seniles. Pero no todas las demencias son enfermedad de Alzheimer. Existen algunos tipos particulares, las podríamos dividir en aquellas enfermedades que irremediablemente progresan y que tienen un carácter degenerativo. Y habrá algunos deterioros cognitivos que son secundarios, por ejemplo, un trastorno tiroideo. Okay. Obviamente lo más impactante son aquellas enfermedades en donde irremediablemente el paciente va perdiendo no solo su capacidad de memoria, su capacidad de lenguaje, la capacidad de reconocer personas, la capacidad de autocuidado. Y entonces ese tipo de enfermedades son realmente devastadoras porque van progresando y afectando no solo al que padece el problema, sino al entorno.
6: ¿Cómo llegamos a eso? O sea, ¿en algún momento todos podemos tener cierto tipo de deterioro?
7: Sí.
6: En la adultez, en la vejez.
7: Sí.
6: ¿O cómo llegan las personas? ¿O es genético? ¿Cómo es?
7: Okay. Todos, por tener un cerebro, tenemos susceptibilidad. Tenemos un riesgo al nacer de poder tener cualquier enfermedad del sistema nervioso central, porque tenemos el órgano principal que es el cerebro. Pero si yo tengo un familiar directo con algún padecimiento, como este tipo de enfermedades degenerativas que van progresando con el tiempo, pues mi riesgo se incrementa. Pero si yo, aparte de tener este riesgo genético por tener un familiar directo enfermo, pero aparte yo soy diabético, hipertenso, tengo problemas con mi peso, tengo problemas auditivos si no escucho bien, o tengo malos hábitos, no hago dieta, no hago ejercicio. De hecho, en la actualidad sabemos, y eso ya está más que estudiado, El 56% de los pacientes que tienen alguna demencia degenerativa tipo Alzheimer, por ejemplo, el 56% puede ser prevenible.
6: ¿Cómo es vivir con demencia?
7: Imagina que una persona no sepa dónde vive, quién es, en dónde está, que olvide quién es su esposo, sus hijos, y que aparte no pueda tener una posibilidad de sobrevivir y que dependa de terceros para eso. No son capaces de bañarse porque olvidan cómo bañarse, olvidan cómo ponerse la ropa, se llaman apraxias, olvidan todo este acto motor de ponerte una camiseta, un pantalón, cómo ir al baño. Y todas estas cuestiones van a generar una dependencia de terceros, y que el que cuida pues va a tener que hacer todas esas actividades para poder mejorar la calidad de vida de los pacientes. La invitación es que nos volteemos a ver y identifiquemos, ¿no? Y a veces mucha gente se asusta, porque he tenido pacientes que dicen: doctora, se me olvidan las cosas. Y a veces puede suceder que estén deprimidos, que no duerman bien, que tengan ansiedad, y la ansiedad provoca problemas de concentración. Entonces los tranquilizamos, los evaluamos y concluimos. Pero en algunos casos, pues obviamente no son conscientes de lo que sucede, y en la mayoría nosotros podríamos decir: me está fallando esto, voy a hacerme evaluar, porque aparte pues tengo malos hábitos, y a veces el que nos corrijan esos malos hábitos cuesta mucho trabajo, y a veces haciendo eso es suficiente pues para poder, digamos que retomar nuestra vida normal sin que estemos en peligro de desarrollar algún tipo de demencia.
6: Como profesional de la salud, ¿qué les dirías a las familias que están enfrentando esto?
7: Fíjate que sí es un tema muy difícil. Primero es la cuestión de la aceptación. Generalmente el familiar es el más renuente a pensar que algo está pasando, y hay una especie de negación inicial. ¿Qué se tiene que hacer? Bueno, el cuidador tiene que entender qué es lo principal: dormir bien, comer bien, para que pueda sentirse fuerte para cuidar a una persona que requiere el cuidado como el de un niño. ¿Qué decirle a un cuidador? Primero, que la enfermedad es crónica y progresiva, y que irremediablemente va a tener esta progresión, y conforme pasan las etapas de evolución va a haber un mayor impacto en la dependencia de terceros para sobrevivir, y por lo tanto que el paciente tiene que irse programando y dosificando, y que tiene que generar una red de apoyo. A veces es la misma familia la red de apoyo. Hacer fuerte al cuidador, darle la información para que cuando suceda alguna complicación puedan resolver inmediatamente.
6: Aunque, por ejemplo, la familia lo sepa, siempre hay contextos complicados, ¿no?
7: Sí.
6: Entonces no es como que así ya lo sé, voy a ayudar, voy a ver, nos vamos a organizar. No siempre pasa.
7: Fíjate que yo lo que hago es reunir a la mayoría de las personas que pudieran estar en contacto directo para decirles: ustedes, estamos en un barco, vamos a remar siempre para el mismo lado. Porque no sé si te ha pasado, Claudia, que hay personas que tienen diferentes formas de pensar.
6: Sí.
7: Y entonces dicen: no, es que yo creo que mejor no le des medicamento porque eso creo que no. Y yo, me da miedo que le des esto porque fulanita le dio tal. Entonces hay una serie de opiniones que lo único que pasa es que todo el mundo se confunda. Y por eso nosotros tenemos que estar ahí como llevando la batuta. Esto se hace, cuiden esto, trabajen en eso. Doctor, es que tengo miedo porque este medicamento leí tal cosa. No tengas temor. Vamos a trabajarlo, vamos a hacerlo. Y si todos remamos por el mismo rumbo, entonces no va a haber esta familia fragmentada, fracturada, porque todos tienen opiniones diferentes. Y el único que pierde es el paciente. En la actualidad, los servicios de salud en el ISSSTE se han abierto para que el paciente, independientemente del lugar donde vive, si él tiene una necesidad por un trastorno de memoria, pueda acudir en el servicio de neurología donde esté disponible, independientemente de la zona. Esto del programa de salud mental es maravilloso.
6: El correo es saludmental@iste.gob.mx. Doctora Cecilia, muchísimas gracias. Fue muy tranquilizadora, yo creo que para varias personas que nos están escuchando.
7: Sí, Claudia, yo te agradezco mucho que toques estos temas, porque son de tanta relevancia y tanta importancia que yo aprecio mucho.
6: Muchísimas gracias, doctora.
7: Gracias a ti, Claudia. Saludos a tu audiencia.
6: Gracias. Ella es la doctora Cecilia Acosta. Yo soy Claudia Mejía. Nos vemos en un siguiente episodio. Bye.
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1: En Mezcla FM son las 3:17.
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1: En Mezcla FM son las 3 con 48 minutos.
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1: En Mezcla FM son las 4 con 17 minutos.
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1: En Mezcla FM son las 4:45.
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1: En Mezcla FM son las 5 con 18 minutos.
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1: En Mezcla FM son las 5:46.
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1: En Mezcla FM son las 6:18.
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1: En Mezcla FM son las 6:46.
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1: En Mezcla FM son las 7:17.
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0: Ahí estamos. Muy buenos días. ¿Cómo están? ¿Qué cuentan? ¿Qué dicen? ¿Qué tal el fin de semana? ¿Descansado o se cansaron más? Yo espero que hayan descansado, que hayan disfrutado de un domingo de con la familia, de un sábado con los amigos, con la familia, con los hijos, con los primos, que hayan podido tener estas charlas enriquecedoras y que se la hayan pasado muy bien. Por lo pronto, vamos a iniciar la semana como todos los días con nuestro compañero Sergio Herrera Montán. Sergio, buenos días, ¿dónde andas?
1: Hola, ¿qué tal, licenciada? Muy buenos días. Pues me encuentro recorriendo lo que es las principales calles de lo que es el centro de la ciudad. Y bueno, déjeme comentarle que pues la circulación es bastante óptima por el momento ahí en el primer cuadro de la ciudad, no así aquí en el Boulevard 5 de Febrero, que se ha estado empezando a acrecentar. Hay que extremar precaución porque de nueva cuenta desde hace ya algún tiempo pues se le ve a una gran cantidad de vehículos de carga, principalmente los tractocamiones que remolcan las, esto porque pues son carros pesados y buenas veces la velocidad con la que se desplazan aquí sobre lo que es la ciudad, pues lo hacen de manera moderada y bueno, ha traído accidentes y bueno, lo hemos dado a conocer, como el que ocurrió frente al Conalep, como el que ocurrió en Buenavista, donde estos operadores ocasionaron accidentes.
0: Así es, Sergio, hay que manejar con mucha precaución, hay que ser muy cautelosos, sobre todo si circulan en motos, porque, bueno, pues evidentemente un accidente con este tipo de tractocamiones, bueno, pues la peor parte la llevan los vehículos pequeños, así es que a conducir con mucho cuidado, pero sobre todo, pues a la defensiva, ¿no?, para no tener ningún problema.
1: Así es, licenciada, y en materia pues de lo que es la basura, déjenme comentarle que bueno, por ahí nuestro compañero Carlos ya tiene las imágenes sobre lo que es la esquina que forman la calle Adalberto Tejeda y doctora Artigas. Bueno, pues bien, ahí hay una gran cantidad de basura. Recordemos que ya el carro recolector pasa por las tardes. Lo mismo ocurre aquí en la calle Corona, esquina con el Boulevard 5 de Febrero. Pues a un costado de un conocido negocio de pollos, ahí en esta esquina pues también hay una gran cantidad de basura.
0: ¿Sabes qué es lo peor, Sergio? Que la ciudad

0: ciudadanía, en lugar de colaborar para que tengamos una ciudad limpia, pues lo único que reflejan es su ignorancia, su terquedad, y muchos de ellos, digo, la verdad es que voy a hacer una apuesta un poco al aire, pero te apuesto que muchos de ellos o bien no pagan el impuesto por la recolección de basura de forma anual, porque son de estos que dicen, pues es que lo tienen que hacer, ¿no? Esta indiferencia, esta ignorancia, esta terquedad, que lo único que genera es una ciudad sucia, cuando, bueno, pues los esfuerzos para que la ciudad esté limpia y para que la ciudad luzca bien se están haciendo, pero pues es gente ignorante, es gente que pues imagínate, si así prefieren tener su calle, ¿cómo tendrán su casa?
1: Sí, licenciada, la verdad, esto es como el que pide respeto y está ofendiendo al mismo tiempo. No se logra entender, lo mismo pasa con la basura. Así es. Que esté limpio, pero uno mismo es el que ocasiona los usos.
0: Así es, Sergio, ni hablar. Hay muchas personas así. Muchas gracias. Más adelante toda la información policíaca.
1: Así es, continúe en el 104.7 y en el 94.1. Bueno, para que, perdón, 98.1, para que se tenga la información policíaca relevante de las últimas horas.
0: Muy bien, Sergio. Hasta el ratito.
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0: Buenos días.
3: Buenos días, excelente lunes. Ya estamos, ¿no?, listos.
0: Oiga, y prepárese porque calor, mucho calor, sí, sí, hasta sí, el próximo día 8 de agosto.
3: Cinco días faltan
0: porque, miren, así lo dicen son previsiones, no. Las condiciones meteorológicas,
3: así es,
0: advierten de mucho calor, ¿eh? ¿Ya llegó la canícula? ¿Ya forma parte de la canícula o es previo?
3: Todavía, pues si ya.
0: Previo.
3: Hay condiciones, dijera Federico Acevedo, que una vez nos hizo el comentario al aire, ¿no? De que nada más se decía que era canícula, no, pero que ni sabíamos por qué era canícula y que no había condiciones para que hubiera canícula en ese año.
0: Oye, pues, ¿qué? Aquí dice, según el internet, ¿te dice que la canícula es del viernes 3 de julio al martes 11 de agosto, no, pero pues, en México las fechas pueden variar.
3: Sí, eso depende.
0: Lo advierte. Pero oiga, por acá dice que se espera que comience alrededor del 15 de julio y se extienda hasta finales de agosto. No, pues estamos en plena, ¿no?
3: Se supone.
0: En plena canícula.
3: Porque sí ha llovido.
0: Sí, pero ¿dónde?
3: No, pues sí ha llovido, sí ha caído aguacerito. Cuando es canícula es ausencia es cero, total,
0: ¿no?,
3: de agua.
0: Es cero. Sí. Entonces todavía ni empieza, ¿no? A sí. Ver, Josué Ceja Espejo, usted que todo lo sabe.
3: A lo mejor estamos ya en el periodo, pero no se ha dado condición para que haya canícula.
0: Oye, o sea, si de verdad ustedes, amigos que nos escuchan y nos siguen a través de las redes sociales, no se han percatado de que los cambios climáticos están haciendo estragos, no estamos viendo lo mismo, ¿Checaron lo que ocurrió en la Ciudad de México este fin de semana con las lluvias?
3: No, sí.
0: Independientemente de lo cochinotes que somos los mexicanos, los puercotes que somos, que esto genera inundaciones porque tiramos la basura donde sea, granizadas tremendas en el norte de la ciudad. Le mando saludos ahí a toda la banda de Prepa 9 y a todos mis amigos de la colonia Lindavista y de la unidad Lindavista Vallejo, ahí donde yo vivía. Oiga, se cayeron árboles, mi unidad dañada con árboles caídos, se cayó uno en la administración, el paradero de Indios Verdes totalmente inundado. La gente no podía salir de este paradero que une el Estado de México con la Ciudad de México. Ayer, vecinos nuestros, Gabriela Rivera Lara, nos decía que a las 12:20 del día de ayer todavía había granizo en algunas calles en Lindavista. El concierto de Harry Styles, bueno, también se volvió un caos porque muchísima lluvia. Vaya, la Ciudad de México está siendo verdaderamente afectada por las lluvias de forma, de verdad, tremenda.
3: Sí, sí.
0: Tremenda. Entonces, hay que ponerle atención, hay que ponerle atención. Pero bueno, usted siga tercando, sacando la basura cuando no la tiene que sacar. Sigue siendo un cochinote puercote. Ay, ya porque me voy a obnubilar más. Vámonos con mejores noticias. México llegó a las 250 medallas totales en los Juegos Centroamericanos y del Caribe allá en Santo Domingo. A 6 días de bajar el telón de la competencia, la delegación nacional se mantiene a la cabeza de la clasificación regional con 112 medallas de oro, 77 de plata y 61 medallas de bronce. Colombia está ocupando el segundo puesto con 55 metales dorados, 65 argentos y 42 de bronce. Y el tercer puesto marcha Cuba con 28 títulos, 20 subcampeonatos y 32 terceros lugares. ¿Cuándo ibas tú a ver que los cubanos estuvieran en tercer lugar?
3: No, pues.
0: Antes lideraban los Juegos Centroamericanos y del Caribe, la verdad, hay que reconocerlo. Los cubanos.
3: Muy atléticos.
0: Muy atléticos, muy competitivos, bien preparados. Hoy, esto de su bloqueo y de cómo están las condiciones en Cuba se está reflejando hasta en el deporte.
3: La presidenta Claudia Sheinbaum anunció que los aspirantes que no logren obtener un lugar en la Universidad Nacional Autónoma de México podrán estudiar también de manera gratuita en la Universidad Nacional Rosario Castellanos. La mandataria federal afirmó que su administración pues busca ampliar el acceso a la educación superior para que ningún joven se quede sin la oportunidad de cursar una carrera universitaria.
0: Penita, penita lo ocurrido en la UNAM, ¿eh? Pena, pena nos da a los egresados de la máxima casa de estudios lo ocurrido con su examen de admisión, de verdad que sí nos da pena. Y voy a poner como ejemplo, yo soy una orgullosa puma gracias a un orgulloso burro blanco, ¿verdad? Le mando saludos a los egresados del Politécnico de toda mi familia, porque son varios. Pero el Politécnico desarrolló un software para implementar su examen a distancia con datos biométricos, una cosa maravillosa precisamente para que no hubiera lugar a que se prestara a trampas. Datos biométricos, un software que detectaba si alguien estaba hablando, le pedían al alumno estar fijo en la cámara, que no desviara la mirada, se detectaba si había uso de otros dispositivos sí, alrededor de donde estaba el alumno, tenía que ser un cuarto expresamente cerrado, nadie podía entrar, y a la primera sospecha, bueno, el software que desarrolló el Politécnico detectaba alguna anomalía y de inmediato le avisaban al estudiante que podía caer en una infracción.
3: Sí.
0: El Politécnico Nacional, que tampoco está pasando por un buen momento, y sin embargo, mire, lo lograron. Qué bárbaro. Ernestina Godoy Ramos, titular de la Fiscalía General de la República, convocó a autoridades estatales y municipales de Veracruz, así como a representantes de las Secretarías de la Defensa, Marina Armada de México y de la Guardia Nacional en la entidad, a sumar esfuerzos y coordinar acciones para enfrentar los grandes desafíos en materia de seguridad. Al encabezar una reunión con autoridades gubernamentales, militares y policías locales, Godoy remarcó que al compartir información y cerrar filas, se obtendrán investigaciones robustas que derivarán en sanciones ejemplares. Las visitas a las distintas fiscalías federales, explicó, obedecen al interés de recoger sugerencias para mejorar el trabajo, pero también para estrechar los lazos de comunicación y el trabajo en sinergia.
3: Y la gobernadora Rocío Nale afirmó que la transformación de México se ha construido con trabajo, con reformas legislativas y reducción de cuentas. Esto participó en el segundo informe legislativo de la senadora Raquel Bonilla Herrera, realizado en el Teatro de la Reforma. El país vive una transformación real desde hace 8 años. Ese cambio de régimen no se construyó únicamente en acciones de gobierno, sino también con leyes que hicieron posible ampliar derechos, fortalecer instituciones y atender primero a quienes más lo necesitan. La mandataria reconoció que el desempeño legislativo de Raquel Bonilla, al señalar que ha mantenido una representación firme con propuestas y compromiso con Veracruz durante su encargo en el Senado de la República.
0: Sí, porque ya lo deja y ahora va a ser
3: titular en la Secretaría.
0: De la Secretaría de Educación. Cosas. O sea, ella era la suplente de Claudia Tello, ¿no?
3: No sé si estaba en la suplencia, pero que estaba en el Senado, estaba en el Senado. Sí. Estuvo haciendo la labor legislativa allá. Y ahora pues viene a darle con todo acá a la Secretaría de Educación Pública. Bueno, sí. A la Secretaría de Educación de Veracruz, más bien.
0: A ver, déjeme confirmarle si era o no era. No, creo que no.
3: ¿No?
0: No, creo que no, creo que no.
3: No, ella estaba, es senadora, ¿no?
0: Sí, era senadora, pero era suplente. No era titular. Raquel Bonilla era suplente. Pero sí, bueno, pues ya, dejó el Senado de la República. Oiga, y acá en San Andrés Tuxtla, el Teatro de la Ciudad fue el escenario de la premier del cortometraje En la Quietud de la Noche, una producción del director sanandrescano Aristides Mantilla, quien a través de esta obra compartió una historia que honra la memoria, el duelo y las tradiciones que forman parte de nuestra identidad. Desde el Ayuntamiento de San Andrés reconocemos y celebramos el talento de nuestras y nuestros creadores, cuyo trabajo proyecta el nombre de nuestro municipio y enriquece la vida cultural de nuestra comunidad. Expresaron, agradecieron a todas las personas que hicieron posible la emotiva presentación y a quienes asistieron para respaldar al talento local. San Andrés Tuxtla es tierra de cultura, arte e historias que merecen ser contadas. Oiga, le fue muy bien, ¿no?
3: Sí, tres funciones.
0: Sí,
3: tres proyecciones. Ajá. Subieron. Habían dos nada más programadas, tuvieron que ver una tercera.
0: Mira,
3: por la solicitud de accesos para ver En la Quietud de la Noche.
0: Mire, qué bueno que le fue muy bien a Aristides Mantilla. Oiga, nos están informando que no hay agua en la calle José María Morelos y Pavón. ¿De qué colonia? Si son tan gentiles y tan amables de decirnos.
3: De Los Pinos, Texalpan.
0: De Los Pinos, Texalpan. Bueno,
3: frente al C4.
0: Vamos a pasar el mensaje, a ver qué nos dicen. Por lo pronto, nosotros nos vamos a la pausa. Son las 7 de la mañana con 55 minutos.
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5: En Mezcla FM son las 7 con 55 minutos.
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0: Muchas gracias a quienes se comunican con nosotros a través de las redes sociales. Marisol Jiménez, no tengo idea, Marisol, pero le vamos a preguntar ahí a ver si esta semana es posible que el alcalde nos venga a visitar. Vamos a tratar de preguntarle al personal qué onda con el Panteón Nuevo. Hasta donde sé, si es un proyecto que se tiene contemplado en esta administración, no sabría decirte el estatus en el que está, pero vamos a tratar de investigar a ver qué nos comentan de este proyecto. Pues ya es allá en Sesecapan, ¿no? Están los terrenos allá adelante de Ranchoapan, en la comunidad de Morelos, en un lugar llamado Sesecapan. Ahí es en donde estará este nuevo panteón municipal, en el que, bueno, pues evidentemente habrá que checar cómo está ese proyecto que bueno, pues sí, la verdad es que ya muy necesario. Sí es un proyecto, alguna vez lo platicamos aquí cuando vino el alcalde, dijo que tenía sí previsto este proyecto. Vamos a platicar qué es lo que ha pasado. Apenas llevamos 8 meses del primer año y había tanto pendiente que yo creo que sí, también pues hay algunas cosas que habrá que checar. Y bueno, fíjese que el viernes pasado el alcalde Rafa Fararoni encabezó la entrega de mobiliario allá en la UNDESAD en compañía del jefe del Departamento de Extensión y Divulgación de Proyectos Educativos, Manolo López Moreno, quienes se encargaron de gestionar la entrega de mobiliario a más de 200 planteles educativos de nivel básico, garantizando así un regreso a clases digno. Durante el evento, el alcalde recalcó el trabajo en conjunto con la gobernadora y la Secretaría de Educación de Veracruz, dejando como resultado esta entrega masiva.
1: Como municipio, uno tiene que ver de qué manera puede ayudar y colaborar en esas buenas iniciativas. Y hemos estado en contacto con Manolo, con Maritza, pues para realizar esa logística que apoyara y eficientara la distribución de este mobiliario, porque no solo es hacerlo, ya nos enseñó en un video la gobernadora que tienen un taller trabajando 24/7, creando mobiliario, pero está en Jalapa. 2 en total trailers que tuvimos que contratar del municipio para que fueran y trajeran todo el mobiliario que casi todos los planteles del municipio van a tener nuevo. 214 escuelas van a ser beneficiadas, 214 planteles en esta entrega masiva de mobiliario.
0: Bueno, ahí Manolo López Moreno, a quien me dio mucho gusto saludar el viernes pasado. Por cierto, que hubo varios supervisores escolares, incluso llegaron niños, pues que estaban de vacaciones, pero que fueron a recibir el mobiliario también. Bueno, pues ahí el jefe de Departamento de Extensión, Manolo López Moreno, también dirigió un mensaje a toda la comunidad escolar, destacando que de las 4 entregas que se han realizado, la del viernes ha sido la más grande hasta este momento, y bueno, pues obviamente con el mayor número de escuelas beneficiadas.
2: Déjenme decirles algo, este es el evento más grande que se ha estado haciendo a lo largo y ancho del estado de Veracruz. Como ya lo dijo el alcalde, son 204 escuelas las beneficiadas. Es un número muy elevado que no se termina hoy la encomienda, al contrario, falta todavía más material, pintura, impermeabilizante. Y la encomienda de nuestra gobernadora, la ingeniera Rocío Nale García, es que no se quede ninguna escuela atrás, que no se quede ninguna escuela fuera. Por eso hoy la invitación de que si hubiera alguna escuela que nos quedara pendiente, estamos en comunicación, nuestro alcalde nos está ayudando mucho. Todos los niveles, preescolar, primaria y secundaria, todos los niveles de básica y todas las escuelas. Esta es la tercera entrega que se hace en San Andrés, la primera con este gran número de escuelas. Ya se entregó previamente es la cuarta, en la ESIO, se entregó también en la técnica de Ranchoapan, a la de Cihuapan también ya se hizo ahí una entrega, y también en la costa, en Toro Prieto. Así que estamos hablando de la cuarta entrega en este municipio, por lo que les recalco no va a ser la primera ni la última vez que nos veamos por acá.
0: Pues sí, mucha, mucha gente estuvo ahí, varias escuelas aprovecharon y mire, ya llevaban el transporte para llevar los muebles, el mobiliario a sus comunidades, había sillas, evidentemente fue para educación básica, desde jardín de niños hasta telesecundarias, habría, no sé, cualquier cantidad de televisiones para ser entregadas. Algunos estudiantes de telesecundaria recibieron de manera simbólica este mobiliario, algunos niños de jardín de niños también, que por cierto llegaron desde muy, muy temprano ahí a las instalaciones de la UNDESAT, había mesas también para los profesores. Vaya, la verdad es que viene un muy buen evento en donde, bueno, las escuelas, por supuesto, fueron las que más se vieron beneficiadas. Y ahí mismo, entre todos los asistentes a esta entrega, estaba el profesor Víctor Hugo Gómez, quien es el director de Identidad y Convivencia, y advirtió que el día de hoy está empezando el verano mágico. Este curso, la convocatoria ya se había hecho a través del DIF municipal, va a tener 60 participantes en esta primera edición, y bueno, mencionó que durante estas 2 semanas, niñas y niños de entre 5 y 12 años van a realizar actividades recreativas, expresiones artísticas y actividades, bueno, que tienen que ver con el deporte.

0: es un curso de verano que vamos a tener aquí en las instalaciones del UNDESAT. Se va a llevar a cabo del 3 al 14 de agosto y es de, para niños de 5 a 12 años. El registro ya fue cerrado porque cumplimos con nuestra capacidad para la convocatoria. Va a haber actividades como clases de pintura, de danza y expresión artística, artes plásticas, va a haber un taller de globos de papel y de papalotes. Y también vamos a tener actividades físicas y recreativas. Sí, fueron 60 lugares, terminamos con 60 lugares. ¿Por qué 60? Bueno, porque de esta manera podemos tener como una mejor atención a los niños, ¿no? Y un mejor control de grupo. Bueno, es nuestro primer año realizando este curso. Vamos a tratar de que para la siguiente ocasión vamos a intentar darle más apertura de acuerdo a las posibilidades.
1: Pues así las cosas, la verdad es que nos da mucho gusto. Está el curso de la UNDESAT, pero también está el programa como cada año, Mis Vacaciones en la Biblioteca, que también tiene actividades. Vaya, hay mucha oferta para que los niños estén, bueno, pues, ¿estará bien dicho entretenidos o estén ocupados? ¿Qué será? ¿Ocupados o entretenidos? Es que yo creo que en vacaciones el entretenimiento es importante, ¿no? Sí, el olvidarse un poco de la escuela y tener otras actividades que también los distraigan y sobre todo que les permitan estar alejados de los dispositivos, que les permitan la socialización, la convivencia, que conozcan a otros niños, que puedan platicar de otros temas, que no estén tan pegados en los celulares o en las tabletas, o en las computadoras. Y bueno, pues ojalá que sí, que se diviertan. Nosotros nos vamos a ir a la pausa, regresamos con Sergio Herrera Montaño.
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0: Auditorio, muy buenos días. Ya estamos en la sección policíaca de Café Noticias y algo más. Tenemos información importante en materia policíaca y es que el fin de semana se tornó violento en esta zona sur del estado y deja como saldo una mujer muerta y un joven herido de bala. El primer hecho ocurrió en Catemaco. Un mesero de 21 años, identificado como Brian, recibió un disparo en la ingle al intentar frustrar un asalto. Los delincuentes esperaban a sus víctimas afuera de un establecimiento de comida denominado Don Pibil, ubicado en el cruce de las calles Nicolás Bravo y Mariano Matamoros, para despojarlos de una fuerte suma de dinero. Al percatarse, el joven intervino y forcejeó con el criminal, quien le disparó y huyó en una motocicleta junto a un cómplice. Brian fue trasladado de urgencia a un hospital. Por otra parte, en los límites de Acayucan y Sotiapan, la delincuencia cobró la vida de una mujer. Ana Livia Gutiérrez Reyes, de 32 años, murió tras recibir un balazo en la espalda durante un presunto asalto en la carretera San Martín Morelos. Esto es perteneciente al municipio de San Pedro Sotiapan. Aunque sus familiares la llevaron de inmediato al hospital de Oluta, Acayucan, en un auto particular, los médicos confirmaron que ya no contaba con signos vitales. En ambos casos, las fuerzas del orden implementaron operativos de búsqueda, pero no hay personas detenidas. La Fiscalía del Estado ya investiga los hechos y el cuerpo de la víctima fue trasladado al servicio médico forense. Dos hechos bastante lamentables.
1: Y violentos, ¿no?
0: Sí, licenciada, y bueno, vimos la movilización sobre esta carretera federal 180 de la Policía Estatal el día de los hechos, y bueno, no se pudo dar con el presunto o los presuntos sujetos que agredieron a este mesero, pues muy joven, de tan solo 21 años.
1: Sí, lamentable, lamentable que sucedan estas cosas. Pónganse a trabajar, digo yo, pónganse a chambear.
0: Sí, y la otra joven pues recibió un disparo en la espalda y que fue lo que le cegó la vida también en un presunto asalto. Un fuerte accidente se registró la tarde de ayer domingo en este municipio de San Andrés, Tuxtla. Una camioneta Ford Explorer se salió del camino en la carretera estatal Calería Villacomoapan. El vehículo se estrelló y derribó la barda perimetral del telebachillerato. Dos hombres identificados como Juan de Dios y Rodrigo resultaron heridos con cortadas en la cabeza. Los tripulantes viajaban en presunto estado de ebriedad y rechazaron la atención médica de Protección Civil. Ambos quedaron detenidos por la policía local para responder por los daños a la escuela. Tránsito y Seguridad Vial aseguró la camioneta para lo correspondiente a la ley. Pues bien, licenciada, déjeme comentarle que lo que le mencionaba hace un momento, muchas veces pedimos respeto y bueno, estos dos sujetos, por encontrarse en probable estado de ebriedad, pues le faltaban el respeto a los elementos de la policía, habían señas obscenas. Y para pues complementar esto, una de las familiares de estos detenidos pues impedía que se realizara pues el trabajo periodístico, y bueno, que va a denunciar todo el mundo hoy y dice, te voy a denunciar y todo.
1: ¿Pero por qué te iban a denunciar?
0: Así le dicen a todos los que acudimos, o nos dicen así a todos los que acudimos a cubrir este tipo de información. Pero lo que no se dan cuenta es que ellos piden, pero tampoco guardan respeto.
1: Bueno, yo creo que ante las evidencias y ante una situación en la que es clara que son responsables de una infracción, bueno, de varias, ¿no? La primera es conducir en estado de ebriedad. La segunda es haber provocado estas afectaciones a un inmueble que ni siquiera es particular, pertenece regularmente a los ayuntamientos, las escrituras o todo este asunto. Y tercero, pues a punto de iniciar el ciclo escolar y se afecta a la barda de una escuela por la irresponsabilidad de dos personas que, bueno, pues decidieron conducir alcoholizados y generan esta situación y todavía se indignan, ¿no? Todavía se ofenden, insultan y agreden.
0: Pero bueno, así es la vida actualmente.
1: Ay, Dios.
0: Y en más información, como Freddy de Jesús Hernández Jáuregui, de 40 años y originario del barrio tercero de Cosoleacaque, fue identificado el hombre que perdió la vida tras un ataque armado en la colonia Insurgentes Norte. De acuerdo con los primeros reportes, la víctima viajaba en una motocicleta sobre la avenida Arcos del Triunfo, cuando fue sorprendido por sujetos armados, quienes le dispararon en repetidas ocasiones. Tras la agresión, el motociclista quedó tendido sin vida sobre el pavimento, mientras que los responsables lograron escapar. El hecho provocó una fuerte movilización de los cuerpos de emergencia y elementos de seguridad, quienes acordonaron la zona. Más tarde, las autoridades realizaron el levantamiento de indicios y el traslado del cuerpo al servicio médico forense. Hasta el momento se desconoce el móvil del ataque, así como la identidad de los agresores. Las autoridades ministeriales abrieron una carpeta de investigación a fin de dar con los responsables. Y un ataque armado cobró la vida de dos personas en Coatzacoalcos. El hecho ocurrió la tarde del sábado, entre las 2 y las 3 de la tarde, en las inmediaciones del ejido Manuel Almanza. De acuerdo con los primeros reportes, sujetos armados interceptaron la camioneta en la que viajaban las víctimas y abrieron fuego. Uno de los cuerpos quedó al interior del vehículo, mientras que el segundo fue hallado a un costado de la unidad entre la maleza. La zona fue acordonada por las corporaciones policíacas, mientras que personal de la Fiscalía del Estado inició con las primeras investigaciones. Autoridades locales no han reportado personas detenidas ni han dado a conocer la identidad de los fallecidos. Mientras tanto, una reunión de amigos terminó en tragedia en Coatzacoalcos. En la colonia Primero de Mayo fue localizado el cuerpo de Francisco Rodríguez Cancino. El hombre, de 53 años, empleado de aislamientos térmicos, yacía en el patio de su casa. Su cuerpo presentaba una puñalada en la mano derecha. La policía halló vasos y botellas en la escena. Una bocina aún sonaba con la música de la parranda. Elementos de Protección Civil y voluntarios confirmaron que ya no tenía signos vitales. Amigos de la víctima descartan un suicidio. Señalan que Francisco acababa de heredar la vivienda, lo que pudo provocar una riña mortal. Las autoridades investigan el entorno de la víctima para dar con los responsables. Pues así las cosas, pudiera tratarse pues de un conflicto familiar que le cegó la vida a esta persona de 53 años.
1: Te digo.
0: No, pues también hay que ponerse a trabajar.
1: Pues pónganse a trabajar, que andan esperando herencias. Construyan su patrimonio, trabájenle para que no estén esperanzados en que les toque algo.
0: Pero en la actualidad ya hay jóvenes que hasta los 25, 30 años, ¿quiere qué? Tienen una dependencia.
1: No, hombre. Tú salías de. Bueno, a mí me tocó esto de que terminas la escuela, conseguías tu primera chamba. Y tú bien emocionado diciendo, no, me voy a comprar tal cosa. No. Aquí hay que entrarle,
0: hay gastos. Entrarle, sí, a mí encantando.
1: Sí. Aquí hay gastos, ya estás trabajando, éntrale. Y la despensita. Y yo, pero es que necesito ropa. No, mi reina, antes de la ropita hay que comer, ¿no? Y entonces, hoy no.
0: Es como el que hace las cosas al revés. Primero compra el vehículo y luego hace la casa. Bueno, sí, si le da tiempo.
1: Sí. Es que las prioridades son diferentes.
0: En más información, muere una persona de la tercera edad en situación de calle. Se llamaba Freddy y contaba con 80 años y vivía desprotegido en Sayula de Alemán. Su cuerpo fue localizado sin vida a un costado de la carretera transísmica. Vecinos reportaron que estaba inconsciente bajo un techo, pero Protección Civil confirmó que ya no tenía signos vitales. La Fiscalía del Estado ya investiga las causas de la muerte. Habitantes de la zona lamentan la tragedia y exigen a las autoridades atender el abandono de los adultos mayores. Pues bien, qué importante pues es este comentario, pues algo positivo para que también las autoridades atraigan este tipo de situaciones, porque nos hemos dado cuenta aquí en la región, cuando pues fallece una persona por X o Y situación, y bueno, no hay quien reclame el cuerpo.
1: Sí, sí, sí, yo no sé cómo le vamos a hacer en unos años, que vamos a ser un país de personas de la tercera edad, porque ahora las nuevas generaciones ya no quieren tener hijos, y entonces, ¿quién nos va a cuidar? Sergio Herrera Montán.
0: Sí, sí, sí, hay que buscar.
1: Tenemos que planear algo, Sergio Herrera Montán.
0: Firmado.
1: Sí, sí, sí.
0: Por otro lado, el fin de semana se viralizó un video en redes sociales donde se podía observar el cuerpo sin vida de un hombre que era arrastrado por la corriente del río Papaloapan entre Amatitlán y El Corte. El cuerpo era llevado por la corriente con dirección al municipio de Tlacotalpan. Pues bien, tiempo después el cadáver fue rescatado por los servicios de emergencia y elementos policíacos, quienes lo llevaron a tierra firme, donde las autoridades ministeriales ya lo esperaban. Tiempo después el ahora extinto fue identificado con el nombre de Ezequiel Márquez Díaz, de 31 años, mejor conocido como El Chino, quien contaba con una ficha de búsqueda. De acuerdo a datos dados a conocer, indican que la víctima había salido de su domicilio desde el pasado 19 de julio y que presuntamente se le vio por última vez en el municipio de Loma Bonita, Oaxaca, por lo que las autoridades ministeriales investigan la muerte de Ezequiel. Y ya para finalizar, un ataque armado en la comunidad de San Rafael Río Seco, perteneciente al municipio de Amatlán de los Reyes, dejó un ex elemento de la extinta Fuerza Civil lesionado por impactos de bala. El atentado ocurrió a las 6 de la tarde de ayer domingo en una vivienda y negocio de bebidas. Sujetos armados dispararon contra el inmueble y escaparon. La víctima, identificada preliminarmente como Avi, alias el Munra, fue trasladado por sus familiares en una camioneta particular al Hospital Regional de Córdoba debido a la gravedad de sus heridas. Fuerzas de seguridad de los tres niveles de gobierno acordonaron la zona y desplegaron un operativo de búsqueda. Personal ministerial acudió al lugar para llevar a cabo la criminalística de campo y al término inició una carpeta de investigación a fin de esclarecer el ataque a este ex elemento policiaco. Por estos hechos, hasta el momento no se ha reportado detenido alguno. Pues bien, licenciada, antes de despedirnos, déjeme comentarle que, bueno, nos han hecho llegar un video donde se puede ver parte del acotamiento que está invadido, esto en el tramo carretero San Andrés Tuxtla Catemaco, a la altura de la localidad de Matacapa, esto por un encierro de vehículos.
1: Así es, por un corralón, ¿no? Fíjate que no sé si pertenezca al mismo corralón, pero enfrente, unos metros adelante, enfrente, también ya están colocando vehículos chocados, y bueno, es en lugar de eficientar el servicio que tienen de un lado, pues lo más fácil es invadir, o sea, generar otro lugar que a la larga pues vas a ir teniendo problemas. Ahora, yo pregunto, esto yo creo que es un tema que tendremos que investigar. ¿No hay un reglamento en los corralones que si pasan, no sé, 3, 4 meses y no vas por tu vehículo, lo puedan compactar para que no ocupe tanto espacio o se pueda, no sé, a lo mejor dividir para que, no sé, puedes hacer algo con todos esos vehículos que se quedan ahí porque mucha gente ya no va por ellos, ¿no?
0: Mire, licenciada, hasta donde tengo conocimiento y he observado, han en últimas fechas este corralón pues ha hecho transporte por, quiero pensar, por alguna otra empresa, uh-huh, ¿sí? De vehículos que ya tienen
1: mucho tiempo.
0: Y bueno, también tienen uno en Cihuapan y al parecer, pues, este fue creo que uno de los primeros que se desahogó, porque también ya hay vehículos recientes que están metiendo, uh-huh, en este lugar. Entonces, aquí también la autoridad es agilizar los trámites que pueda hacer, en este caso, la concesionaria de grúas, ¿sí? Para poder retirar esos vehículos que ya tienen bastantes años ahí.
1: Sí, sí, sí.
0: Y son los que, bueno, pues la acumulación, ¿no? Entonces, pero sí hay alguna empresa a través de la autoridad que pues dice, y ahí sí los vamos a retirar, y lo que usted acaba de comentar, para compactarlos realizar otro tipo de...
1: Sí, de actividad, de no sé si haya materiales que puedan reciclarse, importantísimo, veía yo un video de cómo desechar, por cierto que ya hay empresas que están recibiendo aparatos electrónicos para evitar justamente los líquidos que se generan y se filtran hacia el subsuelo, pero por ejemplo en el caso de los corralones que tienen muchos estéreos, bocinas y todo esto que generan baterías que generan afectación ambiental, yo creo que por ahí la legislación, un llamado a los diputados para que le pongamos atención a los corralones y puedan irse pues limpiando precisamente por cuestiones ambientales y de salud pública, ¿no? Y ahí el llamado también para la Guardia Nacional, porque están invadiendo el acotamiento de una carretera federal. Veía el fin de semana que decían, es que los que hacemos deporte ya no podemos correr por ahí, no es la mejor vía para hacer deporte, la verdad es que recomendable no es que corran por la 180, pero sí había mucha gente que utilizaba el acotamiento precisamente para ejercitarse, ¿no? Entonces, pues ahí el llamado a las autoridades competentes, la Guardia Nacional que está ahí enfrentito, ¿no? Yo creo que es lo primero que sales y el panorama que ves.
0: Licenciada, y hablando de corralones, déjeme comentarle que hace ya pues un buen tiempo también las autoridades sellaron uno que está aquí a la altura de la colonia Belén Chico, un corralón. Y bueno, pues el propietario de este predio mantiene ya invadido de maleza lo que es la calle Primitivo Murillo. Y bueno, también ya al interior se ve la maleza alto. Y bueno, lo que dicen vecinos, que los animales, principalmente los roedores, bueno, empiezan a salir de este lugar.
1: Pues ojalá que no haya mayores problemas. Nosotros nos vamos a la pausa, enseguida regresamos. Gracias, Sergio.
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3: En Mezcla FM son las 8:25.
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0: Estamos de regreso, 8:00 a.m. ya con 28 minutos. Y mire, en un principio estábamos platicando de si era si era canícula o no era canícula. Bueno, pues un ambiente de intenso calor y sensaciones térmicas sofocantes dominan la región de los Tuxtlas. A pesar de que nos encontramos en plena temporada de lluvias y huracanes, habitantes de San Andrés experimentan jornadas con temperaturas altas que están rebasando los promedios habituales para esta época del año. El fenómeno, impulsado por una variabilidad climática global y los patrones atípicos en el Océano Pacífico. Aunque la población asocia el verano únicamente con lluvias y tormentas, la presencia de la canícula sumada a la fase del Niño está generando un déficit temporal de precipitaciones y un calentamiento anómalo de las masas de aire, según lo explica la meteoróloga Valeria Quiroz Amoroso. En la zona sur y montañosa de los Tuxtlas, esto está provocando que la humedad, bueno, pues se reduzca la disipación del calor. Vamos a escucharla.
1: El fenómeno de El Niño, oscilación del sur, ENSO, es un fenómeno natural que ocurre en el Océano Pacífico Sur, cerca del Ecuador, y que influye en el clima de todo el planeta, incluido México. Este fenómeno tiene tres fases y todo el tiempo estamos en alguna de las tres. Cuando el Pacífico Sur está más caliente de lo normal, le llamamos El Niño. Cuando está más frío de lo normal, le llamamos La Niña, y cuando la temperatura está dentro de lo esperado, decimos que estamos en fase neutral. Es muy importante aclarar algo. El Niño y la Niña no son huracanes, ni tormentas, ni un evento de un solo día. Son condiciones que se instalan en el Océano Pacífico Sur y se mantienen durante varios meses, a veces más de un año. Y lo que hacen esas condiciones es inclinar la balanza, aumentando o disminuyendo la probabilidad de que llueva más o menos, de que haga más calor o más frío, dependiendo la estación en la que nos encontremos, ya sea verano o invierno, o de que haya más o menos huracanes, dependiendo de la región. Por ejemplo, en años del Niño, en verano, suele haber más ciclones tropicales en el Pacífico, pero menos actividad de huracanes en el Atlántico. En México, mientras una fase puede traer más lluvias a una zona del país, esa misma fase puede traer sequía a otra. Por eso es importante monitorear constantemente el Pacífico Sur, cerca del Ecuador, y saber en qué fase estamos y hacia dónde vamos. Esto nos permite anticiparnos y prepararnos con varios meses.
0: No, pues no, ¿cómo te preparas para el calor? Bueno, con climas, ¿no? Pero hay otras respuestas, otras formas en las que se puede abatir también tanto calor. En algunas ciudades han decidido hacer corredores verdes, es decir, sembrar muchísimo más árboles para que la temperatura de las ciudades, en lugar de ir en aumento, disminuya, ¿no? Entonces yo creo que sería una buena medida por ahí para todos los desarrolladores urbanos, a lo mejor hacer la sugerencia a los gobiernos municipales de crear estos corredores verdes en donde la siembra de árboles pues ayuda a controlar el aumento en las temperaturas. De verdad, a veces es ya pues insoportable estar en el sol, y eso que debemos de estar por lo menos 15 minutos todas las mañanas para poder desarrollar vitamina D, y sin embargo muy muy difícil, muy difícil que esto ocurra. Oigan, las comunidades de Tezistepec están haciendo algo que yo creo que pocos municipios están haciendo, Están haciendo simulacros ante posibles inundaciones en la temporada de lluvias. Vamos a oír a Pedro Alemán Hernández, quien es director de Protección Civil.
2: Tuvimos un simulacro de refugios temporales o activación de refugios temporales por la temporada de lluvias y ciclones tropicales 2026, que empezó a partir de junio hasta octubre. Entonces, la preocupación de mi alcaldesa, la maestra Yulisa Millán Díaz, es que se actúe como se tiene conforme, hacer conforme a protocolo para que todos tengan un refugio a donde llegar digno para ellos, que se encuentre con las necesidades que llegue a tener, psicológicas, médicas, alimentación y resguardo animal, porque si llegamos a tener animales de granja, pues se tiene que trabajar junto con dependencias dedicadas al cuidado de animales. De igual manera, recorrimos refugios de la comunidad de Zapata, Morelos, Boca del Río, todo esto en coordinación con Protección Civil Nacional y Protección Civil del Estado, para cuando tengamos alguna contingencia, saber cómo actuar y poder darle la mayor estabilidad a nuestros ciudadanos. Se cuenta con un refugio temporal central que está en la cabecera municipal, que es el DIF. De ahí se cuenta con un refugio en la comunidad de Emiliano Zapata. Ese alberga dos comunidades cercanas. De ahí sigue el refugio temporal de Boca del Río, que ese alberga Lázaro Cárdenas y otras comunidades de ahí cercanas. Y de ahí sigue el de José María Morelos y Pavón. Año con año, con el temporal de lluvias, viene la creciente. Nos estamos preveniendo para evitar pérdidas o algunas cosas mayores. La activación de los refugios temporales es para que la gente tenga un lugar digno donde llegar y poder pasar los días en que esté la situación de emergencia.
0: Mire, un simulacro para que la ciudadanía sepa cómo reaccionar en caso de una inundación. Muy bien, ¿no? Siempre la prevención va a ser más adecuada. El alcalde de Sayula de Alemán, José Manuel Muñoz Murrieta, calcula que en un mes aproximadamente se entrega el primer paquete de calles que forman parte del reordenamiento justo de este municipio.
3: Dándole mantenimiento a las canchas, le dimos mantenimiento a la cancha de la unidad deportiva. Y se le está dando mantenimiento a la poda de pastos, y ahorita este paquete lo metimos con Sedatu, salimos beneficiados, bueno, y hoy ya se entrega para los muchachos, ¿no?, que lo ocupan. Y claro, la verdad que no hay recursos que alcance, ¿no? Tenemos que estar pendiente y estar tocando puertas donde podamos echarle mano para que los ciudadanos de Sayula se vean beneficiados. Bueno, nosotros estamos ahorita con una mejora de calles, y nuestro principal es reordenar el tema del centro, con comerciantes, taxistas, todo el peatón que tenemos ahí. Entonces ya iniciamos todo lo que es la Juárez, lo que nosotros llamamos la T, con la carretera transísmica, y ahí estamos acomodando a los piñeros también. Ya muy pronto vamos a hacer entrega, pero queremos hacerlo en un paquete en conjunto. Entonces estamos muy avanzados en eso, ya arrancamos horas, esperemos que en un mes estemos dando ya algunas inauguraciones de lo que es el paquete del centro, ¿no? Y luego estamos componiendo algunas calles aledañas que son calles importantes y que están muy dañadas y dañan los vehículos, sobre todo de los taxistas. Estamos empeñados en pues darle imagen a Sayula.
0: Pues ahí están trabajando, y sí, ya algunos ayuntamientos, bueno, empieza justo con este proceso de inauguraciones, porque, bueno, pues algunas obras ya están en su recta final y podrán ser entregadas en esta segunda parte del año, justo al cierre del año. Regularmente siempre se carga de inauguraciones de obra. Vamos a ver cómo nos va a los municipios a los que llegamos. Nosotros nos vamos a la pausa, 8:00 a.m, 36 minutos.

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3: Oiga, y a nivel estatal, bueno, pues como parte de la estrategia Camionetitas y Rutas de la Salud, el gobierno del estado, en coordinación con el IMSS Bienestar, realizó una nueva jornada de distribución de medicamentos para fortalecer la atención médica en comunidades de la zona centro-costa. En esta ocasión fueron entregadas 5,085 piezas de medicamentos con una inversión de 164,000 pesos en beneficio de 9 centros de salud y un hospital general.
4: Mayra Lizeth Jiménez Domínguez, estamos en el centro de salud de Palmasola. Soy hipertensa, entonces cada que me toca la cita, ven, si nos dan los medicamentos, todo muy bien, la atención, sobre todo, que cada día la clínica está mejor, tiene mejor atención y sobre todo en medicamento, en doctores. Ya tenemos más doctores. Que sigan trabajando así como están. Que sigan apoyando principalmente los sectores del centro de salud.
3: Ahí tiene lo que se llevó a cabo en esta ocasión. Ella es la odontóloga del Centro de Salud Santana Mariela Viveros Arizmendi. Pero bueno, pues también una usuaria calificó como positiva la atención que recibe la unidad médica.
4: La clínica está mejor, tiene mejor atención y sobre todo en medicamento, en doctores. Ya tenemos más doctores. Que sigan trabajando así como están. Que sigan apoyando principalmente los sectores del centro de salud.
3: Ahí tiene lo que se llevó a cabo en esta ocasión. Ella es la odontóloga del Centro de Salud Santana Mariela Viveros Arizmendi. Pero bueno, pues también una usuaria calificó como positiva la atención que recibe la unidad médica.
5: Mariela Viveros Arizmendi, soy la odontóloga.

0: 6 años de estar aquí en esta unidad y desde esa fecha al día de hoy ha habido notable mejoría, sobre todo en el tema de atención a los pacientes, infraestructura con el tema de la clínica es nuestra, hemos ido totalmente de menos a más. Me encargo también dentro de esto de encuestar a cada uno de los beneficiarios y la verdad es que cada día ha habido más mejoría en cuanto a las respuestas de ellos. Antes pasábamos quizá un día sin que hubiera consulta porque pues el paciente decía, bueno, llego, tengo médico, pero no tengo medicamento. Entonces empezaban a abandonar las consultas. Actualmente la verdad es que todos los días estamos trabajando bastante bien, hay mucha respuesta de la población.
1: Ahí estuvieron un poquito atravesados los audios, pero bueno, pues el asunto es que se sigue trabajando en esta en este fortalecimiento a la infraestructura de salud. Así es que bueno, pues esperemos que se siga avanzando y que cada vez haya menos inconformidades de los usuarios, que cada vez que lleguen, bueno, pues cuenten no nada más con el servicio médico, sino también con los medicamentos que luego son recomendados y que yo creo que es lo que más cuesta, ¿no? Una consulta de especialidad, el medicamento adecuado para esas enfermedades y los padecimientos, que en su gran mayoría, pues los padecimientos tienen que ver con las consecuencias, pues de la diabetes, que genera hipertensión y algunas otras complicaciones médicas. Y bueno, pues ahí habrá que poner atención. En otros temas, el diputado local Esteban Bautista Hernández convocó al pueblo a cerrar filas y defender la soberanía nacional frente a las campañas de desprestigio promovidas en contra del gobierno de México y del estado de Veracruz. Esto al encabezar la asamblea informativa en defensa de la transformación y la soberanía nacional que fue efectuada ante miles de personas allá en Tatahuicapan. El presidente de la Junta de Coordinación Política del Congreso del Estado refrendó su respaldo a la gobernadora Rocío Nale García, a la presidenta de la República y a la Cuarta Transformación, pues resaltó que desde la izquierda otro mundo es posible. Advirtió que es hora, bueno, pues de defender ese triunfo. Estuvo acompañado también de la presidenta de la mesa directiva del Congreso, Naomi Edith Gómez Santos, de la diputada Ivonne Selene Durán López y del diputado Miguel Guillermo Pintos Guillén. El legislador alertó que la soberanía nacional y la democracia están en juego y refirió que desde el extranjero hay una pretensión de desacreditar a los gobiernos de izquierda de cara a las elecciones del 2030. Oigan, están rudos, ¿eh? Están los dimes y diretes muy rudos. Ayer veía una respuesta de esta mujer que se volvió famosa por unas declaraciones de me turbo, vale, no sé qué. Ayer daba otras declaraciones, Nat Torres, si no mal recuerdo se llama, y daba otras declaraciones que, ay, cómo sorprenden, de verdad que cómo sorprende el hecho de encontrar personas que sí se nota el clasismo de volada, pero bueno.
2: Pues es que ya está a la vuelta de la esquina en los comicios.
1: Pues lo del 2027 ya está aquí, la intermedia de esta administración federal.
2: Sí.
1: Es importante, porque ahí es
2: refrendar, ¿no?
1: Sí, claro, es consolidar un proyecto que traes, es también empezar a mover pues lo que has estado
2: haciendo. El terreno para la siguiente también.
1: Y consolidar también la importancia que tienes dentro de la vida partidista, ¿no?
2: Claro.
1: Es obtener el respaldo de la gente que cree en el proyecto que estás encabezando, entonces por eso se están moviendo todas las piezas, incluso al interior mismo de Morena, ¿no?
2: Sí.
1: Se están acomodando.
2: Ahorita son las locales, ¿no? Ajá. Vienen las locales.
1: Las locales y las federales.
2: Y las federales.
1: De diputaciones en el
2: 2018. ¿A quién ve usted aquí?
1: Uh-huh.
2: Aquí.
1: Pues ¿a quién? ¿Algún nombre que esté sonando? Por ahí me estaban diciendo de un ex dulcero.
2: Ajá.
1: Que la anda buscando. Ayer o antier vi la publicación de un promotor artístico. Bueno, que también dijeron que podía. Evidentemente esto es por el Partido Verde, ¿no? Uh-huh. Los dos son del Verde, ¿no? Y estaban advirtiendo o al ex dulcero o al promotor artístico. De Moreno, ¿usted a quién ve? ¿Qué nombre ha sonado? Porque tampoco son los tiempos, están eligiendo sus coordinadores, ¿no?
2: Sí.
1: Están eligiendo sus coordinadores, entonces.
2: Pero ya era como para que empezaran a hacer ruido, a pagar publicidad en Facebook. Ya se la saben,
1: sí,
2: ya se saben el protocolo.
1: Ya está dado.
2: El protocolo es empezar a asistir a eventos.

0: público,
1: empezarse a dejar ver,
0: la fotito, pagar notas.
1: Ah, pues no sé ahí el esquema, pero también quien en redes salió hace unos días como posible coordinadora del Partido del Trabajo fue la profesora Arcelia Arce.
0: Mire.
1: Que ya también ahí como que dijo, ya acá estoy.
0: Le fue muy bien en el Cerro de las Iguanas, ¿no?
1: Sí. Sí, pues sí. Fue directora muchos años de la telesecundaria de ahí. Uh-huh. ¿Existe PRI todavía aquí?
0: Ay, a menos que lo quiera retomar el buen amigo Jorge Virgen.
1: Roberto Virgen.
0: Bueno, a lo mejor el hijo quiera.
1: Sí, quería, ¿no? Sí, quería pues, involucrarse en la política. Quién sabe, siquiera ahora. ¿Del PAN?
0: No, pues ahí sí no.
1: ¿Quién?
0: ¿Tan? El que ya sabemos que va a estar, Alejandro Tom.
1: Ah, él no, va, pero ya
0: ahí
1: no,
0: va
1: ya.
0: A estar.
1: ¿No hay otros cuadros o cómo? ¿No hay más gente en MC?
0: No, pues es que ponen ¿no? otros y les va mal, ven, Catemaco. A lo mejor puede hacer el pollero, no, porque tiene función pública ahorita, ¿no?
1: El regidor, que también multiplicado por cero, ¿no? Porque luego de que hizo su video en donde reclamaba que le dieran las cuentas claras, ¿qué pasó?
0: Pues no, lo calmaron, o se calmó,
1: ya no pasó nada, ¿no? Pero ¿quién? DMC, ¿quién? Arturo González,
0: again.
1: Ya la jugó, la perdió. ¿Qué otro hay? DMC, Arturo González, Alejandro Tom.
0: El buen, el ¿quién? Que es regidor,
1: Pero es regidor, ¿no?
0: Sí.
1: Tendría que dejar la regiduría, pedir licencia, supongo, yo, y tratar.
0: ¿Pero cómo se llama este? Estuardo.
1: Estuardo, Bremont.
0: Bremont, ándale. Chico Bremont. Está
1: Chico Bremont. Porque ¿quién más? ¿Quién? ¿Para dónde? ¿Qué hacemos?
0: No sé.
1: Creo que Alejandro Tom no iría, ¿no?
0: No lo subestime.
1: ¿Ha perdido 3 años?
0: No hay cuarto mala.
1: Ay, no, ya, también, eso es necedad.
0: No hay cuarta ni quinta mala. Puede ser que se venga hasta pala.
1: Ayer leí, hablando de estas cosas, ayer leí que en la zona cañera habían refrendado a Julio César García Machucho.
0: Sí.
1: Como posible.
0: A él y su hijo es como en quienes están, andan juntos.
1: Ajá,
0: en eventos y demás.
1: Ya andan asomando también la cabecita, ¿no? Uh-huh. Ellos serían por Morena.
0: Sí.
1: Para el distrito.
0: Fabián 24, también, ¿no? La quería. Jorge Fabián, el buen Fabián.
1: Y allá en Santiago también estaban advirtiendo que por ahí Argenis podría levantar la manita también para el distrito
0: podría
1: 24.
0: Ser. Sí.
1: Podría, o su mamá, Yasmín Copete.
0: Ay, sí, que ayer estuvo de cumpleaños.
1: Oiga, qué video tan bonito.
0: Sí.
1: La verdad, ¿lo viste?
0: Sí. No, o ¿no? sea, sí, pero no.
1: Ay, yo sí lo vi, más de un minutito sí lo estuve viendo. ¿Qué canción tan chida escogió? La verdad, ahí le mando un saludo a la señora Yasmín Copete, que ayer, bueno, pues recordó sus cumpleaños ahí compartidos con su esposo, con Arturo Hervis, quien lamentablemente falleció este año. Uh-huh. Pero sí, estuvo emotivo, estuvo sentimental el video. Pero bueno, ellos también son los que se mencionan, ¿no? Pero aquí en San Andrés, calmadita la cosa, ¿eh?
0: Está raro, ¿eh?
1: Pero mire, cuando hay silencio, cuidado. Es como con los niños que están calladitos en la casa. ¿No te ha pasado con
0: Ale? Sí, algo va a suceder.
1: Sí, algo va a suceder cuando todo está así tranquilito, cuando el agua está quietecita. Vamos a ver. En fin, vamos a la pausa. A ver qué pasa. Y regresamos.
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3: En Mezcla FM son las 8 con 48 minutos.
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0: buenos días. El encargado del changarro ya está aquí, licenciada. Hoy vamos a platicar a nombre del primal.
1: ¿Qué anda? ¿Anda de papá?
0: Anda de luchón, de papá de luchón. Papá ni por luchón. La violeta se preocupa tanto como, como por la chacha, y la bamba y la... la otra, ¿cómo se llama?
1: No me acuerdo.
0: Cirila. Y la Cirila, hombre. Qué bueno, pero
1: ojalá que todo salga bien.
0: Ojalá todo salga bien. Anda en labor de parto. No mi primal, sino la perrita de mi primal.
1: Sí, estaría muy cañón que el primal anduviera en labor de parto.
0: Oigan, hoy tenemos datos importantes porque hoy es el día de la sandía, una de mis frutas favoritas, debo reconocer.
1: Debe ser de todo el mundo, que hay mucho mito alrededor de la sandía.
0: Ah, sí. Por ejemplo, que no la puedes tomar cuando estás crudo.
1: O que es una de las frutas con más azúcar y perjudica cuando tienes, por ejemplo, diabetes. Y no siempre.
0: No siempre. Sí, realmente hay mucho mito que encierra la sandía. Yo el que más conocía era este, ¿no? De que según cuando tuviste una noche de copas, una noche loca, el otro día no la puedes comer porque te mueres.
1: O que no la combines con leche.
0: Ah, eso no me la sabía.
1: Sí. Yo sí. Mi abuela, que donde quiera que esté en este momento, me va a decir.
0: ¿Por qué? ¿Qué pasaba?
1: Porque una vez amaneció así malona y cuando le preguntamos que por qué estaba así, nos dijo, es que anoche me tomé un vasito con leche, pero después se me antojó sandía. Y entonces ella le atribuía a que la combinación había sido muy mala.
0: Mira. Pues mire, hoy hay 10 datos importantes que usted debe de conocer. Si usted le gusta la sandía, este fruto rojo, es rojo por dentro, verde por fuera.
1: Sí, muy rico.
0: Ahorita se los vamos a conocer. Por ejemplo, el 92% de esta fruta es agua. Por eso es la fruta perfecta para el calor aquí sobre todo en San Andrés, que se deja sentir. Comer sandía te hidrata como si estuvieras tomando agua. Realmente. Por el dato número 2, México no es como país, ¿cómo se le dice? Como no es país de origen de la sandía. Viene del desierto de África y empezó a producirse hace más de 5,000 años. Obviamente llegó a México como llegaron muchas cosas por medio de la conquista, por medio de los españoles, quienes la trajeron a nuestro país y bueno, se hizo suelo fértil para poder producir sandía. Se puede comer toda, no nada más el fruto rojo en medio. La cáscara verde se puede hacer en dulce o se puede guisar, además de que bueno, las semillas tostaditas, así sofritas, son buenas para botana con chilito y son un alto pues contiene mucha proteína.
1: Yo he visto en estos videos de la comida campirana o no sé, rústica, que se hacen en Europa, he visto como la parte blanca que está entre la cáscara y la parte roja, la quitan, le hacen un proceso, la verdad no sé de qué, porque lo vi en Uzbekistán, o no sé cómo se llama, no le entendí al idioma, pero lo quitan, le hacen un proceso para quitarle un poco lo amarguito que tiene esa parte, la hacen en tiritas y la hacen mermelada de sandía, justo. Pero no la cáscara, pero solamente la parte
0: blanco,
1: blanca.
0: ¿No?
1: Eso es lo que hacen mermelada.
0: Sí, pues se puede comer toda, según este dato, todo es aprovechable. Hay más de 1,200 tipos, no nada más es la roja, sino que hay también amarillas, hay naranjas y hasta sandías sin semillas. La cuadrada que venden en Japón sí existe y se cultiva en cajas. Hay una sandía cuadrada.
1: ¿Una sandía cuadrada? Sí, pero es como forzar a la naturaleza, ¿no?
0: No creo que sea un proceso natural, pero pues dice que se cultiva en cajas, no sé.
1: Sí, para que salga cuadrada.
0: Cuadradita, ¿no? Sí, pues realmente hay muchos tipos de sandías, 1,200 para ser exactos, y yo nada más he probado la roja, la verdad.
1: Normal. Yo también la roja.
0: Que luego hay unas que están, mira, soberbias.
1: Super dulces.
0: O muy dulces. No necesariamente tiene que estar muy grande, que digan, nuestra sandía está buenísima. No. Puede ser que sea una sandía muy grande y que esté simple.
1: Ah, sí, claro.
0: Ha tocado también.
1: Oye,
0: que está
1: ¿y
0: simple.
1: Sabes cómo se detecta si la sandía ya está?
0: No. Cuando pegándole, ¿no?
1: Sí, le hacen como un ruido y cuando no sé qué sonido detectan, pero luego te dicen.
0: Ya está buena.
1: Esta ya está.
0: Sí.
1: Mira.
0: Es de la familia de los pepinos y de la calabaza.
1: Mira.
0: Las tres son de la misma familia. Estas tres frutas, pues comparten, son primas.
1: Sí, son primas hermanas, digo
0: la
1: yo.
0: La calabaza y el pepino y la sandía. Es buenísima para las, mire, ya ve, para las perritas recién paridas y para nosotros, porque tiene vitamina A, vitamina B6, vitamina C, además de potasio, licopeno, que es ideal para el cuidado del corazón, y tiene muy pocas calorías, que era lo que también se comentaba, ¿no? Uh-huh. Una de las falacias, o más bien de los mitos, encierra, es que hay mucha caloría, ¿no?
1: Que, por ejemplo, los diabéticos no pueden comerla porque tienen mucho dulce, sí. Pero hay quien advierte que no, que de hecho es una buena fruta que se puede comer. A mí me ha sorprendido porque, por ejemplo, la nutrióloga Beatita le ha recomendado, por ejemplo, comer uvas verdes, que se supone que son dulces. Muy dulces. Ajá. Claro, no las puede comer diario, no puede comer en gran cantidad, pero sí las puede comer, todo sí. Depende de las cantidades, ¿no?
0: Sí, ahí está todo, yo creo, ¿no? En la sí. mayoría de las cosas. La más grande del mundo, o que tiene un récord, incluso tiene un récord Guinness, ¿sabe cuántos kilos pesó?
1: No.
0: 159 kilos. Pues una sandía.
1: ¿De qué tamaño estaba la sandía?
0: Fue en Estados Unidos esta producción, uh-huh, que tiene hasta ahorita el récord Guinness de ser la sandía más grande del mundo. Uy. Veracruz es una tierra que es pues altamente apta para producir sandía, ya que esta fruta necesita mucho sol, mucha agua. Y el clima de acá es el ideal para su producción. Entonces, por eso vemos que aquí en Veracruz tiene unas semillas de sandía aquí en el patio y se da.
1: Sí, claro.
0: Y se da la sandía. Entonces, pues haga la prueba para que vea qué tan dulce sale. Yo me acuerdo que en algún momento ahí en mi casa en Lerdo, ahí se tiró semillas de sandía. Nacieron un montón. Bolitas chiquitas, pero bien dulces.
1: Mira qué rico. Aquí en la dulces. Zona de costa se produce, ¿no?
0: Se produce también. Sí,
1: luego
0: sí.
1: Cuando vamos al evento de playa vemos ahí que la van vendiendo.
0: Que
1: ¿no?
0: la están vendiendo sí, y sí, todo sí. eso, ¿no?
1: Qué rico, sí.
0: Así es. Antes no era dulce, la sandía no era dulce. A través de los años se fue endulzando, pero solía ser amarga. Ah. Fueron años y años de cultivo los que se hicieron hasta que se logró tener una sandía dulce como la conocemos ahora.
1: Mira nada más qué interesante.
0: Y el dato que decíamos, ¿cómo escoger una buena sandía? Golpéala con los nudillos. Si suena hueco es que ya está madura. Si la mancha de abajo está amarilla y no blanca es que ya maduró en el campo y está aún más dulce. Ahí está el tip.
1: Oh.
0: Hay que sonarla. Tuc, tuc, tuc, tuc, tuc. Si suena hueca es que ya está al puro tiro. Y si la mancha de abajo está amarilla y no blanca, es porque ya maduró. Porque ya maduró en el campo. Y esa sí está dulce. O sea, maduró okay, conectada, ¿no? A la tierra
1: okay,
0: todavía.
1: Okay.
0: ¿Sí? Pues ahí están los datos.
1: Están los
0: 10 datos y 3 mitos que dimos.
1: Oye, hay que comer sandía.
0: Hay que comer sandía.
1: Más de la que producen aquí.
0: Se me antojó con chilito tajín.
1: Sí, con chilito, ajá, limoncito.
0: Limón.
1: Tajíncito.
0: Y a escupir semilla con...
1: O una limonada de sandía.
0: Limonada de sandía, podría ser.
1: Con agüita mineral.
0: Sí, podría ser, Hay varias formas, hay varias bebidas que usted puede disfrutar con la fresca sandía. Sí, muy sí, fresca, sí. Muy, muy fresca. Y se conserva mucho tiempo, O sea, realmente... ¿cuánto tiempo podría pasar para que ya se ponga agria, ¿no? La sandía? Y si es
1: sí, como una semanita,
0: semana,
1: ¿no?
0: Semana y media, sin problema puede estar en el refrigerador bien tapadita y usted puede disfrutar de una rica sandía.
1: Le voy a dar un tip que vi también en un video. Pone a congelar, la parte de la mitad la pone a congelar, uh-huh, y ya que está congelada dura como piedra, le pone un chorrito de leche, pero nada más un chorrito.
0: No, pero luego cae pesado.
1: No, le pone un chorrito de leche y le empieza a raspar y revolver y se hace una especie de helado.
0: Qué rico.
1: Y ya no le tiene que agregar azúcar ni nada. Así,
0: ni nada.
1: Con
0: no,
1: el
0: pues
1: dulzor
0: sí.
1: de la sandía.
0: Saludos al buen vecino ahí de la 6 de enero, taxista, que el otro día nos regaló una sandía. Regaló una sandía bien dada y estaba bien dulce, bien buena. Mira, bien buena.
1: Comer frutita en lugar de dulce.
0: Así es. Pues muy ahí bien. Está, ahí
1: pues
0: estuvo.
1: Ahí está. Pues muchas gracias. Nosotros nos escuchamos el día de mañana. Que tenga usted muy buen inicio de semana.
0: Sale. Vámonos.
1: Yes.
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1: En Mezcla FM son las 9:18.
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0: interrumpimos nuestra programación por información de último momento.
1: Hola, ¿qué tal? Muy buenos días. Les saluda Sergio Herrera Montán. Y bueno, interrumpimos nuestra programación para darles a conocer pues una movilización policíaca que se registró en la colonia Ampliación Belén Grande sobre la calle Juan Escutia, esto entre José Cardel y Pronasol. Esta movilización policíaca se dio luego de un reporte que se emitió al número de emergencia sobre una persona inconsciente. A la llegada de los elementos de la policía local y estatal, en efecto, hallaron a una persona ya sin signos vitales, el cual está suspendido al interior de su domicilio, ubicado sobre esta calle Juan Escutia. Y bueno, se está a la espera de que arriben las autoridades ministeriales y de servicios periciales, quienes llevarán a cabo las diligencias correspondientes para posteriormente ordenar el levantamiento del cuerpo, que será llevado al servicio médico forense. De manera preliminar, se tiene conocimiento que la persona responde al nombre de Ángel y que era mejor conocido como El Guapo. Es de manera preliminar, ya que hasta el momento pues no ha sido confirmado por alguna autoridad. Esta persona pues el día de hoy decidió escapar por la puerta falsa. En un momento más estaremos ampliando la información a través de nuestro portal. Pues es lo que le damos a conocer este inicio de semana aquí en San Andrés Tuxtla, este suicidio que aconteció hace unos momentos. La Mezcla FM 104.7 y la 98.1 allá en la llave del sureste, les informó Sergio Herrera Montán.

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1: En Mezcla FM son las 9:48.
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0: 10 de la mañana con 9 minutos, señor Alito Delgado. Estamos escuchando al señor Peter.
1: A Pedro. A Bruno Pedro.
0: Pedro Hernández.
1: Así.
0: Peter.
1: La Piterona.
0: Hernández. 40 años.
1: Pedro, ¿se llama Pedro Bruno?
0: No,
1: Mars?
0: Se llama Peter. Okay. Peter.
1: Peter, así.
0: En English.
1: Peter in Hernández.
0: Ya. Yeah.
1: Peter Hernández.
0: Peter Hernández.
1: Mejor Bruno Mars.
0: Bruno Mars.
1: Mejor Bruno Mars.
0: Nació por allá del 8 de octubre de 1985, o se me le hace que tiene 40 años.
1: Órale, yo pensé que estaba más joven.
0: Yo
1: ¿eh?
0: También, güey. Nacido en Honolulu.
1: Honolulu.
0: Ándale, ándale, eso. Ahí en Hawái. Ahí en Hawái.
1: Ok, sí entendimos.
0: Sí. Y estamos escuchando esta rola que forma parte de su álbum. Que nos sorprendió porque tiene varios ritmos, varias tonadas, varios del todo. Y esto se llama Cha Cha Cha.
1: Ok.
0: En voz del señor Bruno Mars.
1: Y es lo que tenemos hoy en
0: La Que Te Para y Te Prende.
1: Súbele.

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1: En Mezcla FM son las 10 con 18 minutos.
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14: Oye, ew. Estoy viendo que todavía el mundial está dando de qué hablar.
15: Ah, sí, Vito, ¿qué trae? Ay, ¿qué trae el señor Pelón Don Infantino? ¿Sí, hablamos de eso?
14: No.
15: ¿O eso ya fue?
14: Ya, eso ya fue.
15: Sí, guagua.
14: Eso ya fue.
15: A ver, actualízame entonces.
14: Pues resulta que ya ves que el día que Argentina le gana a Inglaterra, uh-huh, que lo elimina en la semifinal, uh-huh, los argentinos sacaron unas pancartas que decían las Malvinas son argentinas, ¿no?
15: Ajá.
14: Pues resulta que un jugador de la selección de la selección argentina, Enzo Fernández, quien incluso, uh-huh, marca el gol, jugaba en el Chelsea, uh-huh, el Chelsea de Londres, precisamente.
15: Sí.
14: Pues que me lo despide el Chelsea. Es que a los argentinos se les olvidó durante el mundial que, uh-huh, pues tenían que regresar a sus clubes, ¿verdad?
15: Sí.
14: Lo mismo sucedió con el Dibu, el portero de Argentina, sí, también, wow, al regresar a su club, su mismo club lo abuchó. Es que te digo que por eso caen mal los argentinos, por eso nadie quiere a los argentinos, por esas actitudes que toman, que ellos lo normalizan, porque bueno, así es su actitud, pero realmente pues el mundo no los ve bien.
15: Sí.
14: No les late cómo son
15: de pesados.
14: De cae gordos,
15: sangrones,
14: cae mal, sangrones, sangre gorda, sangre pesada. Es que por Dios que la sangre así no cabe en ningún lado. No caben. Se sienten los que todo mundo quiere y todo mundo quieren ser ellos y todo, sí, mundo quieren ser argentinos y todo mundo quisiera, el de mundo desea ser argentino. Sí. Pero la realidad es que no, se les aborrece, realmente la mayoría del mundo les aborrece a los,
15: claro,
14: argentinos.
15: Tampoco todos. O sea, no, solo los que son sangre pesada.
14: Hay honrosas excepciones, pero la mayoría, sí, el común denominador del actuar argentino es así, pesado, sangrón, cae gordo, cae mal. Y así es en la vida, ¿eh? Tú también en la sociedad, sí, tú te encuentras gente que pues nomás no cabe, y aunque ellos se sientan así como que los buena onda,
15: la
14: ¿sabes?
15: Última
14: la última coca del desierto, se sienten así los puras good vibes y demás.
15: Sí.
14: Pues la realidad es que son sangrecita pesada, sangre gorda, está, sí, bueno para su sangre está bueno, pero para ¿cómo se le hace eso a la sangrita?
15: Moronga.
14: La moronga.
15: Para moronga.
14: Entonces esto sucedió con los con los argentinos, sencillitos y carismáticos, según. Que ahora Enzo me lo despide, el Chelsea. Y pues ahora Enzo Fernández dice que va a demandar al Chelsea. Va a demandar a la directiva por despido injustificado. Vamos a escuchar un poco de lo que decía.
16: Voy a demandar al Chelsea por una indemnización millonaria por despido injustificado.
14: Ahora, mucha gente está diciendo que es IA.
15: La voz.
14: Ajá, o sea, la voz y eso, ¿no? Están diciendo que es IA, que no sucedió así. Pero, pues, digo, no me extrañaría ni tantito que sí.
17: ¿Será?
14: Pues, no sé. Ahí se verá. Sí, pero sí está entablando considerable. O sea, de la demanda sí. Sí está pensando entablar una demanda o un reclamo millonario contra el Chelsea debido a desacuerdos y sanciones, además de tensiones internas que hay sobre, pues, declaraciones también que ha dado el Chelsea sobre su futuro, ¿no? Uh-huh. Están surgiendo fricciones, pues ahí posibles encontronazos que se pusieran dar. Pero bueno, en tanto, el futuro del mediocampista argentino en el club londinense está generando mucha incertidumbre.
15: Pues a ver qué sale. Este mundial dejó varias cosas, desde los festejos mexicanos, claro que sí, cómo no, con muchísimo gusto, hasta que mucha gente dice que en realidad el mundial era para que lo ganara Argentina, o más bien estaba planeado que lo ganara Argentina, porque los fuegos artificiales y el humo y todo eso salía azul y blanco. Yo la neta es que ya no llegué a esa parte, yo nada más llegué a la parte donde
14: salía azul y blanco.
15: Eso dice.
14: Cuando la premiación.
15: Ah, eso dice.
14: A ver,
15: yo no sé. Los festejos mexicanos, claro que sí, cómo no, con muchísimo gusto.

0: sí llamaron mucho la atención desde el gol anulado, ¿no? En el partido de la final.
1: Uh-huh. Aquí estoy viendo el video, a ver, vamos a ver.
0: A ver, chécalo.
1: España levanta la copa, besan la copa, arriba, y pues no, realmente no es amarillo.
0: Pues quién sabe, eso decían, yo no lo sé.
1: O sea, lo que está saliendo atrás es amarillo.
0: No, en la parte de arriba del estadio.
1: Ok.
0: Eso dicen.
1: Yo no creo, no creo.
0: Pero bueno, nos vemos dentro de 4 años.
1: Uh-huh. Allá en Marruecos, España y Portugal, ¿no?
0: Y con un partido va a tener Argentina.
1: Ay, no.
0: Un partido va a tener este.
1: ¿Quién va a ser el desafortunado que va a ir a Argentina?
0: No recuerdo qué otros van. ¿Te imaginas que manden a la
1: selección mexicana para allá? Nunca ha sido. Nunca ha sido como que mi hit Argentina. Ajá. Nunca. Incluso antes de agarrarles idea, nunca ha sido mi hit. Nunca fue así como que yo dijera, me gustaría en algún momento. Aspiro ir a Argentina, ¿no? Uh-huh. Aspiro, deseo, me gustaría ir a conocer a Argentina. Yo siento que no tiene como que mucho que ofrecer, amén de su
0: choripán,
1: amén de su ¿cómo se llama? De la Patagonia, sí, no sé, sí. Allá más al sur, al fin del mundo que le denominan, esta colita del continente americano. Yo creo que no tiene mucho que ofrecer en cuestión de en cuestión turística, pues sí habla alguno, pero no algo así que tú digas, me urge, por ejemplo, como un Colombia, ¿no? Que tiene muchas cosas que, hablando de Sudamérica, ¿no? Muchas cosas sí. que ofrecer, ¿no? Y que ir a visitar y que ir a conocer y que sí me emociona incluso la idea. Otra cosa, Milei, el presidente de Argentina, ese es otro. También salió a. Pues digo, no es que como que esté haciendo las cosas demasiado bien, ¿verdad?
0: No está de acuerdo.
1: No anda
0: Milei no está de acuerdo.
1: No, ¿verdad?
0: No, nada más vele la cara.
1: Milei salió a decir que van a sancionar a toda la gente que hable mal de Argentina y vea a Argentina.
0: Sí.
1: Pues aquí vamos a hacer como dijera la presidenta Sheinbaum, no vayan a Argentina. No vean TV así. No vayan a Argentina. Pues no vayan. No vayan, no hay que ir, no hay que irles. A dar, digo, aparte de que, bueno, ahí las experiencias que se han tenido con argentinos y mexicanos.
0: Sí.
1: Ya traspasó y ya sobrellevó el tema del fútbol.
0: Entonces, sí, meras. Pero, ¿qué le vamos a hacer, gordo? ¡Vámonos con música!
1: ¡Vamos!
0: Ellos son Luis Fonsi y Demi Lovato. Se llama Échame la Culpa.
1: ¡Ale, ale, ale! ¡Ay, Neymar!

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1: En Mezcla FM son las 10 con 45 minutos.
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2: De la mañana con 9 minutos, señor Lalo Delgado.
3: Dígamelo.
2: Nos dicen de este lado: buenos días. Estamos pidiendo de su apoyo porque en la colonia Esperanza 2 y Gertrudis de Calería no tenemos luz desde ayer.
3: Ay, cosita.
2: Ya que 2 transformadores explotaron. Siempre explotan todo el tiempo. Es lo mismo: se explotan y se incendian. Podría ayudarnos
3: aquí
2: a pasar
3: queda, espérame. Aquí queda un fondo de violines, de música triste. Ándale.
2: ¿Podrían ustedes, por favor, ayudarnos a hacer el reporte?
3: Gracias. Yo me pregunto, ¿qué les hace pensar? ¿Qué les hace pensar que este humilde medio de comunicación, bien ponderado, va a tener injerencia sobre lo que haga o deje de hacer la CFE, si a nosotros mismos se la pasan quemándonos aparatos aquí
2: y no nos hacen caso?
3: ¿Qué les hace pensar? ¿Tienen idea la cantidad de reportes que se han hecho aquí en este medio de comunicación para nosotros mismos y que no ha sido atendido uno solo? ¿Tienen idea? ¿Qué les hace pensar que porque llevan 2 días sin luz, o 2 horas, no sé cuánto?
2: 2 días.
3: Van a decir, lo dijo Mezcla, hay que ir. No, corazones, no pasa, no sucede. Ya se hace el
2: intento.
3: El exhorto al aire se dice, se menciona, pero...
2: Así que digan, ¿les van a hacer caso? Chance y no.
3: Chance y no. Chance y no, chance pasen otros 2 días más.
2: Chance, sí.
3: Arréglenlo ustedes. Súbanse, uno que le sepa ahí a la luz.
2: Quédate.
3: Reconéctense.
2: Eso.
3: No es cierto.
2: ¿Te imaginas?
3: No. O pongan un diablo. Pues si no les hacen caso.
2: No ande dando ideas.
3: No, vea. No es cierto, no es cierto.
2: No ande dando ideas. No, hombre.
3: Te lo juro que un diablo tiene menos variación de voltaje que el chico medidor.
2: Ah, sí. No sé, no tengo pruebas, tampoco dudas. Así mero es. Muchachos, 294-146-255.
3: Sí. No, Flota, la neta es que, pues, es que nos digamos aquí al aire y no es lo mismo. O sea, no va a pasar.
2: Mire,
3: no pasa nada.
2: En su recibo de luz, ahí tiene usted algo que se llama número de servicio.
3: 071, al 071.
2: Ah, exactamente, y usted marque al 071.
3: ¿Sabes qué es lo que...?
2: Da su número de servicio y ya lo van a atender. Quizá una máquina. Pero lo van a atender.
3: No, ¿sabes qué es lo que noto ahorita? Que ya no te dejas... O sea, si por ejemplo, en la aplicación, tú haces tu reporte, tú ya no puedes hacer... Antes metías reportes.
2: Nada más uno.
3: Ahorita ya nada más te deja uno, güey. Y si no fue atendido... O sea, si por ejemplo, ya fue atendido, pero todavía no te desmarcan, por así decirlo, todavía no te quitan de que ya se fue atendido, no puedes hacer otro reporte, loco.
2: Pues es que se hartaron. Antes podías hacerlo por...
3: Ya no.
2: Antes podías hacer el reporte por Telegram.
3: Cierto.
2: Y ya quitaron también el bot para hacer el reporte porque se ve que a cada rato los andaban acatarrando.
3: Sí, la neta es que ya es más complicado, pero pues es que hace armarse de paciencia, Flota, porque pues no. Miren, ¿saben qué? Les aconsejo, vénganse aquí como a las 9:30 de la mañana, aquí al lado de la radio con Doña Ruth. Ahí siempre están desayunando unos de CFE.
2: Ahí le pueden pasar el reporte. Digo, sugeré. No, cállate. Bueno, pero si le va a querer comprar también el
3: desayuno. Ahora. Al más puro estilo chiapaneco, Flota.
2: Sí.
3: Amárrenlos.
2: No es cierto, no.
3: Hasta que les pongan la luz. No es cierto. Pero digo, son cosas que por las cuales luego la ciudadanía se cansa, ¿no? Pues tienen reporte.
2: Dice, bueno, sí, es primales, que hagan su reporte con el conejo Andrés.
3: El que viene
2: ahí
3: cada mes.
2: Los canalice, que ellos los canalicen a CFE. No, pues tampoco si nada, es responsabilidad.
3: Nada,
2: ¿no?
3: Nada tiene que ver. No. No va a suceder tampoco. No. Pues el reporte. No, porque el conejo Andrés atiende temas municipales y pues la Comisión Federal de Electricidad, pues no es meramente del municipio, ¿no?
2: Exactamente. Ay, no.
0: Bueno, vámonos a música, vamos, mi estimado Lalito, y regresamos.
3: Les apagamos todas las ilusiones.
2: Sí. De la banda.
3: Perdón, Flota, pero esa es la verdad.
2: Sí.

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1: En Mezcla FM son las 11:17.
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1: En Mezcla FM son las 11:47.
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9: De la mañana con 49 minutos, la hora chingüengüenchona de la mañana, señor Eduardo Delgado.
10: Hoy reviviendo polémicas viejas.
9: Ya sé, qué oso.
10: Reviviendo polémicas viejas, reviviendo rencillas o rencillas.
9: Digamos que tenemos segunda temporada. Aparecen nuevos personajes.
10: Resurgió el hambre. ¿Cómo le podemos llamar? Resurgió el hambre.
9: Se llama Voy a sacar nueva rola y como nadie la pela, tengo que ser polémica.
10: Se llama Nadie me pela, tengo que hacer polémica, tengo que hacer lo único que me sale chido para que me vuelvan a voltear a ver.
9: Sí. Ay, Dios. Ayer se armó la rebambaramba, señor Lalito Delgado, entre una vieja conocida y dos personajes nuevos.
10: Ahora la Arlette se fue en contra de Pucho y su esposa, ¿no?
9: Y su novia.
10: ¿Es su novia?
9: Que yo sepa, es su novia. Entonces, okay. Arlette se fue...
10: Su marinovia.
9: Marinovia, ándale, se le fue a la yugular a la marinovia de Puchu. Andaba cobrando lana que no era suya.
10: ¿Por qué? ¿Cuál era la lana? A ver, ese no...
9: Resulta y resalta que el Inge, vamos a llamarlo así.
10: Furby.
9: El Inge Furby, que era el...
10: Así ha de estar.
9: Sí.
10: Ya para que te pongan no el apodo Furby.
9: No sé si le había prestado alguna lana a Puchu, algo había pasado por ahí. Y entonces Arlette le dice, págale al Furby.
10: ¡Págame, perro! Le dijo.
9: Y Puchu dice, pero pues tú, ¿por qué me estás cobrando si ni es tu lana? Pero yo soy su mujer. Aquí. Y entonces se arma la rebambaramba. El Puchu le deposita la lana a Arlette y le manda mensaje al Furby. Le dice, ya te pusiste tu lana. El Furby, sin saber qué show, pues ya le explica y todo. Y entonces Arlette se le va a la yugular a la novia, que era su más mejor amiga.
10: Es que
9: según su más mejor amiga.
10: Qué mal plan, que todo lo que se contó en confianza,
9: sí,
10: y todo lo que se sabía a lo mejor en la intimidad de la amistad del momento, pues tenga que surgir. Eso es de muy bajo, güey.
9: Sí,
10: muy
9: y entonces bajo, Arlette, wey, dice, pues voy a arremeter contra la muchacha. La muchacha dice, no, mi ciela, yo también tengo pruebas. Y se arman los lives en TikTok anoche.
10: Sí.
9: La novia de Puchu dijo algunas cosas, que ya estaba en Estados Unidos cuando el Inge ya andaba por esos rumbos. Y ya se andaban dando sus arrumacos a costas del señor Pulpo. Pero que ella no decía nada porque evidentemente el señor Don Pulpo era...
10: O sea, ¿quién pagó el viaje a Disney? Porque la Arlette decía que se lo había pagado Furby, ¿no?
9: Según. Eso dice.
10: El ingeniero.
9: El Inge.
10: Dios bendiga al ingeniero, Dios bendiga al ingeniero.
9: Y bueno, ahí se hace la rebambaramba. Y pues ya, entonces también dice que ella, digo, no nos consta, evidentemente, pero la novia de Pucho dice que probablemente Arlet fue la que filtró el video de Dana.
10: ¡Traca!
9: Este, y bueno, ahí se dijeron. Chango, entonces, yo creo que merece un análisis completo, sí.
10: Bueno, aunque te voy a decir algo, ya para que todo lo que ha pasado, todo lo que se ha dicho y sacado, ya para que hubiera reventado la bomba, güey.
9: Sí, sí, sí.
10: Y no revienta, o sea, no pasa nada.
9: Acusó, Arleta acusó a Puchu de golpeador.
10: Sí, o sea, son demasiados.
9: Lo acusó de que le gusta la caspita del diablo.
10: Son demasiadas declaraciones. Son demasiadas declaraciones demasiado fuertes como para que no esté habiendo consecuencias. Y es que en verdad, pues les está incomodando, molestando. Hay que ver. Yo creo que están meramente generando esto. Los 4 o 5 que están involucrados, pues les gusta estar en el mundo del huracán, en el ojo.
9: Bueno, que a Pucho lo ve muy molesto, así como de a mí no me estén metiendo en sus flatulencias. Pero pues no sé. Y bueno, entonces,
10: pues por eso, oye, señores y señores, el duelo se lo vamos a dedicar a Alfredo el Pulpo y yo.
9: Bueno, eso es por parte tuya, porque sí, es duelo de tecladistas, pero okay, estamos metiendo el contexto.
10: Sí, pues yo por eso me fui, porque digo, reviviendo viejas rencillas. Hoy nos vamos con la nueva publicación del Pulpo, más bien la nueva producción. Esto se llama Pulpo Rock.

0: Yo me voy con...
1: Se me antojó un pulpo. ¿Sí?
0: Ese es popurrí de rock del pulpo.
1: Un pulpito así en la mantequilla, en el cevichito, luego lo venden.
0: Y yo me voy con el señor, el jarocho de la cumbia.

0: Ahí mero están dos tecladistas, uno en polémica, uno recién despuntando.
1: Así es.
0: El Jarocho que ya
1: le ha sonado. Jariocho.
0: Sí, le ha sonado varias rolas, entre ellas El Paso de la Metralleta. Originalmente El Paso de la Metralleta, hasta donde tengo entendido, es del señor El Jarocho de la Cumbia. Él fue el primero que la sacó.
1: No, era de Chamaney, ¿cómo se llama? Ah, ese es el trenecito, ¿no?
0: Es el trenecito, el Chamaney. Ya hasta Corazón Serrano canta El Paso de la Metralleta. Entonces, ahí está 294-146-255, rola número uno, el señor Alfredo el Pulpo.
2: Le gusta bailar, y cuando estoy rocatroleando, es la reina del lugar.
0: Rola número 11, el Jarocho de la Cumbia. El 294-146-255, es momento de que usted vote.
1: Justo en este momento, justo en este momento van pasando los desafíos frente a nosotros por si los quieren venir a alcanzar.
0: Buenos días, primales. Voto por la número uno.
1: Gracias,
0: voto para el Pulper Rock.
1: El Pulper Rock. Que ya le dicen las otras bailarinas. Voy a ver, trae tres bailarinas.
0: Ya, trae tres. Ya las sirenas.
1: Las sirenas. Ya las otras dos le dicen la jefa a Dana.
0: Hoy no, la patrona.
1: La patrona, Dana tu patrona.
0: Dana tu patrona. 294-146-255. Es momento de que usted vote. Primales, buenos días. Es el amigo de la terminación 0152. Vota por la número 2.
1: ¡Vientos!
0: Una y una. ¿A cuánto nos vamos? ¿A tres? Porque acá estamos sobre el
1: 5. Sí, sí, sí.
0: Tres votitos.
1: Dale, pues.
0: Erika Fonseca vota por la número 2.
1: Gracias, Erika.
0: No, ese es para mí.
1: Sí, ya sé, pero gracias por votar.
0: Ah. 294-146.
1: Ahí vas de lioso, tú también. Se te apodera el espíritu del pulpo y de Arlet.
0: Ándale. ¿En qué va a parar tú?
1: No sé, yo ojalá deseo que paren una demanda y que alguno
0: termine el bote.
1: Sí, claro. Hasta ahí voy a estar contento.
0: Terminación 55. Es sádico eres. Terminación 55-86. Vota por la número 1.
1: ¡Eso! 2-2. Ahora sí, muerte súbita, papá.
0: No, ¿por qué? Si nomás llevo un voto.
1: Ah, sí, ¿verdad? Sí. ¿Vamos 2-1?
0: Sí.
1: Según yo íbamos 2-2, pero bueno.
0: ¿Sí? ¿Quién sabe? Bueno,
1: Pulpo Rock, de todos modos,
0: lo merece, lo vale.
1: Señoras y señores, se logró, se venció, se finí. Hoy, dando de qué hablar, le ha funcionado más al Pulpo que a la Arlet.
0: La neta, sí. Algo cierto decía el Pucho. Sí, es nada más por polémica. Como ya no hay carnavales.
1: Exacto.
0: Como ya no hay carnavales, tiene que sacar.
1: Tiene que sacar la papa. Tiene que sacar para la papa. La señorita Arlet. Y el pulpo, pues.
0: Que sea lo que
1: podrá hacer lo que sea, pero el pulpo es el pulpo. Y el pulpo es una leyenda ya dentro del mundo del tecladista. De la música del trópico, la música tropical. Es una realidad. El pulpo está más allá de eso. Y sí le gusta porque también se mete en temas polémicos, pero...
0: Es menos.
1: Pero también tiene esto para hacer. Entonces, hoy lo logró. Nos vamos con esto que se llama...

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1: Las 12:03 y tú y yo andamos por aquí, ¿cómo la ves? ¡Yay! Vamos a estar muchas horas aquí contigo, acompañándote, sobre todo con muy buenas rolas por este lado, aquí en este horario, ya lo sabes. Mientras tanto, te vas a quedar escuchando esto de Jarocho de la Cumbia con el paso de la metralleta.

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1: En Mezcla FM son las 12:16.
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Las 12 con 35 minutos, mi buen Mezcla Lover. Oye, por aquí andamos con toda la buena actitud, sobre todo con buenas rolas por acá. Ya empezábamos este horario. Oigan, es que ahí se andan aventando unos chistes que de veras. Un saludo para la banda que se anda aventando sus chistesazos, ¿verdad? Pero bueno, oye, por acá empezamos con la metralleta. Y después nos íbamos con Junior Clan, Banda MS, Master Cumbia, los Cumbia Kings, a Roberto Junior y su bandeño, a Celia Cruz, ya por ahí la escuchabas, a Corazón Cerreño igual. Y es que ahorita nos vamos a ir con esta tremenda rola que por acá nos están pidiendo, que te vas a quedar escuchando esto de Vallarta Show con tu pum pum. Por ahí es la que nos están recomendando, porque también nos dijeron que, es que ya saben, desde el viernes yo estoy aquí contigo en esta hora, pero por ahí nos andan diciendo que por acá, según aprendemos de sus canciones. Y sí, déjame decirte que sí, que si tú estuvieras aquí en cabina conmigo, te darías cuenta que yo por aquí tengo una libreta donde anoto todas las rolitas que por ahí me van pidiendo y me gustan en lo particular y en lo personal, y por ahí luego las ando yo poniendo por acá cuando se me da la oportunidad de estar en este espacio, sobre todo en este horario que por ahí la andamos pasando bien padre desde el viernes. Oye, tenemos muchas cosas de las que hablar el día de hoy. Pues vamos a andar hablando acerca de algunas cosas de terror. Sí, lo vamos a hacer en este horario. Vamos a estar hablando de cosas de terror. Vamos a estar hablando también de casos paranormales. Ya lo sabes, entre otras cosas. El calor está fuerte. Pareciera que va a llover, pero no es cierto, amigos. Nada más es la meritita humedad. No creo realmente que llueva. Maybe, tal vez en la madrugada, maybe no, pero no, hoy nada más va a aparecer entre nublado, soleado. Vamos a tener una temperatura bastante alta, pues la sensación térmica en estos momentos es de 37 grados y ahorita la conservamos con 31 grados. Y imagínate qué calor hace, ya es lunes y el cuerpo ya lo sabe. Mientras tanto, tú y yo vamos a andar por acá. Ya sabes que si quieres alguna rolita te puedes comunicar conmigo a través del 294-140-6255 y nos vamos a ir con esta rolita que por aquí nos están pidiendo, así que te quedas escuchando eso, Vallarta Show.

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1: En Mezcla FM son las 12:45.
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La 1:02, mi buen mezclalover. Oye, por acá la banda nos anda haciendo reír siempre, sobre todo con muy buena actitud. Oye, por acá a través del 294-140-6255, por aquí nos dicen buenas tardes, a ti también, amigo. Nos piden saludar a su padre, al señor Antonio Aparicio Baxin, en Matacapan, que ya están reunidos porque ya cumplió años, hoy está cumpliendo un año más de vida y lo felicitan su hija, sus hijos y su esposa. Y por ahí nos piden una canción especial. Híjole, me encantaría poder ponértela, pero estamos como en el horario de las movidas, entonces tiene que ser movidona. Mientras tanto, pues muchas felicidades al señor Antonio Aparicio Baxin.

Ahí están las felicitaciones, banda, para que lo siga cumpliendo muchos años más. Y ojalá la esté pasando padrísimo hoy en familia, sobre todo. Qué bueno que por ahí le andan celebrando sus hijos, su esposa y también su hija. Oye, entre otras cosas, déjame decirte que por acá, pues hace un par de días, por ahí un amigo me dijo, oye, ¿será posible que escuches esta canción? Y yo le dije, claro que sí, cómo no. Como nos gustan mucho esas películas, yo sé que tú también las has visto, las películas de Harry Potter. Bueno, pues es que por acá me recomendaba una canción y es lo que vas a estar escuchando a continuación, porque están pidiendo la cumbia de Dobby. De Dobby o de Dobby, ajá, del este personaje que salía en las películas de Harry Potter. Así que te vas a escuchar este tremendo, tremendo hitazo que por acá nos andan recomendando, ya lo sabes. Mientras tanto, que te puedes comunicar conmigo a través del 294-140-6255, que por aquí vamos a andar con toda la buena actitud todavía, ya lo sabes.

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1: En Mezcla FM son las 13 horas con 16 minutos.
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17: La 1:19. Oigan, yo me la estoy pasando bien, chicles bombas, diría la chaviza. Y es que por acá me dicen que si les puedo poner una rolita que es con la Sonora Dinamita y con el Tri. Así que sí, ya la tenemos por acá, ya la andamos buscando para que ande sonando. Oye, por ahí me pedían una rolita, pero esa sí te la debo. Esa sí te la debo, Pachi. Esa no te la vengo manejando, dirían Pachi. Aquí, sí, no, aquí es así, si no me estoy equivocando. Entre otras cosas, mira, traemos ahorita una lista larga por ahí a nuestro amigo con la terminación 8013. Nos vamos a poner al corriente con esta playlist que por acá de este lado nos están pidiendo, que por ahí al parecer a muchos sí les gustó la cumbia Gryffindora, la cumbia de Dobby y la cumbia de ay, no, de veras. Entonces, nos vamos a poner al corriente con la lista de por acá que nos están pidiendo. Y por ahí nos dicen, excelente lunes, saludos para la señora Karen y su hijo Jorge Alberto, el Bam Bam, pero que nos piden una cumbia del Pulpo. Sí, claro que sí, amigo, nada más nos vamos a poner al corriente con la playlist que por acá traemos medio atrasada y nos vamos a ir con muy buenas rolas. Mientras tanto, te vas a quedar escuchando esto que por acá nos están pidiendo con muchas ansias y con mucho ánimo. Te vas a quedar escuchando esto de la Sonora Dinamita, Las Piedras Rodantes, con Alex Lora.

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1: En Mezcla FM son las 13 horas con 47 minutos.
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Las 2:04 ya. Oye, bastante camino ya llevamos recorrido por acá. Ya vi que te ambientaste, ya vi que entraste por ahí en el chismesón sabrosón. Pues es que déjame decirte que hace rato íbamos a hablar, y lo vuelvo a retomar ahorita porque por ahí salió una publicación, una publicación en redes sociales que vi y dije, ah, oye, sí es cierto que yo te iba a hablar de esto. Y es que déjame decirte que por ahí hay casos paranormales documentados que siguen sin explicación. Pues por acá voy a estar hablándote acerca de casos paranormales documentados que siguen sin explicación alguna. Y es que a lo largo de la historia se han registrado sucesos tan extraños que terminaron en expedientes policiales, investigaciones, grabaciones y fotografías, y sobre todo testimonios de numerosas personas que aseguran haber visto algo. Y aunque algunos tienen explicaciones obviamente racionales posibles, ninguno se ha demostrado científicamente que la existencia de los fantasmas o fuerzas sobrenaturales. Aunque estos acontecimientos obviamente fueron registrados mediante estos testimonios o documentales, o ya sean las fotografías o las investigaciones, eso no significa que las explicaciones paranormales no hayan sido comprobadas. Precisamente, la ausencia de una respuesta definitiva es lo que ha convertido estos casos en algunos de los más misteriosos y más inquietantes de la historia. Por ahí empezábamos con nada más y nada menos que el poltergeist de en Enfield, si no me equivoco con la traducción. Pues es que este ha sido uno de los casos más sonados por ahí en Estados Unidos, no solo por lo que aconteció, sino por las cosas que, imagínate, fue entre 1977 y 1979 donde se inició esta actividad, bueno, supuesta actividad paranormal más documentada y con controversias de la historia. Durante un periodo de 18 meses con más de 30 testigos presenciales, incluyendo policías, periodistas y vecinos, afirmaron presenciar eventos inexplicables. Movimientos de muebles, ruidos extraños, lanzamientos de objetos, levitaciones y voces incorpóreas. O sea, ahí... Y es que el caso dividió profundamente a la comunidad científica y paranormal. Pues los defensores de la Sociedad de Investigación Psíquica, como Maurice Gross y Guy Lyon, pasaron meses en la casa y concluyeron que los fenómenos eran reales, y los conocidos demonólogos Ed y Lorraine Warren también visitaron el lugar brevemente y apoyaron la veracidad de este caso. Pero los escépticos dicen que que no es cierto, que esto fue un fraude, y concluyeron con gran parte de que los eventos eran trapezuras complejas y trucos ahí, dos, tres, ¿no? Pero que en realidad no había nada, no estaba pasando nada con esto. Y es que el caso sigue fascinando al mundo y ha sido adaptado en los múltiples formatos mediáticos. En el cine se inspiró como base principal para la trama de la película de terror El Conjuro 2, dirigida por James Wan. Entonces imagínate, si la quieres ver, así se llama en realidad, esta es la que dio origen al Conjuro 2, es el Poltergeist de Enfield, por si tienes muchas ganas de verlo. Oye, por ahí nos están pidiendo una rola. Sí, manito, sí te la voy a buscar. Nada más aguántame 2 minutos, que por acá traemos unas rolitas por ahí atrasadas de esta playlist que han ido pidiendo. Así que nos vamos a poner al corriente con las canciones de por este lado. Mientras tanto, te vas a quedar escuchando esto que por aquí nos andaban pidiendo, Grupo Jalado. Me voy a leverte con otro.

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1: En Mezcla FM son las 14 horas con 16 minutos.
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1: En Mezcla FM son las 14 horas con 48 minutos.
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10: Las 2:51, mi buen mezclalover. Oye, no me despido, ya sabes que nos tomamos un break y regreso contigo en A la Carta, con más rolas, con más oportunidades de seguir escuchando tu chunchaca favorita, ya bien lo sabes. Hoy es lunes 3 de agosto y nos vamos a ir con tremendo rolón por este lado. Te quedas escuchando a Karol G con Papacito.

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1: En Mezcla FM son las 15 horas con 18 minutos.
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